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23 minutos nos separan de la hora 21. La temperatura en nuestra provincia, 12 grados 6 décimas, con un cielo despejado, humedad 51%, presión 952.6 hectopascales, viento no se registra en superficie. Información del ámbito local, San Juan sumó 36 motos y capacitó a 120 policías con realidad virtual. El gobernador de la provincia, Marcelo Rego, encabezó la incorporación de 36 motocicletas, 0 kilómetros, para la policía y presentó nuevas herramientas de capacitación y tecnología. Información del ámbito nacional. El gobierno se reunió con la iglesia para coordinar la visita del León 14. El espíritu es trabajar absolutamente en conjunto. La secretaria general de la presidencia, Karina Milei, recibió en la Casa Rosada al arzobispado de Buenos Aires, Jorge García Cuerva, y dos sacerdotes. También participaron funcionarios del gabinete y del gobierno porteño. El sumo pontífice recorrerá el país entre el 8 y el 11 de noviembre.

0: Información del ámbito internacional. Florida es el estado con más ejecuciones de Estados Unidos. Se encamina a sus 33ª del año, con diferentes muertes. El francés Silvia, de 61 años, quedó previsto para este día martes a la hora 18 en la prisión estatal, tras la negativa del último planteo ante la Corte Suprema Federal. El pronóstico del tiempo nos indica para lo que resta de la noche un cielo despejado, viento del cuadrante sur. 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

21 minutos pasan de la hora 21. Ya vamos actualizando datos del tiempo, pero algo más tengo que contarles con respecto al clima, cómo va a estar, cómo se va a estar presentando en la provincia de San Juan. Interesante, ¿eh? Alertas meteorológicas, ciclogénesis de 72 horas, ¿llegarán las lluvias y las fuertes ráfagas a nuestra provincia? Bueno, una ciclogénesis se comenzó a gestarse de manera paulatina sobre la región del noreste argentino, dando inicio a un ciclo crítico de aproximadamente 72 horas, caracterizado por lluvias persistente, tormentas severas y ráfagas intensas que golpearán a diferentes zonas del territorio nacional. Y de acuerdo con los informes, este sistema de baja presión se va a consolidar debido a la presencia de un frente semiestacionario, mientras que el noreste y el litoral afrontará acumulaciones de agua hasta de 70 milímetros y vientos superiores a 50 kilómetros por hora. La gran incógnita pasa por saber de qué manera puede llegar a repercutir semejante inestabilidad en el oeste argentino y puntualmente en el suelo sanjuanino. A diferencia del panorama adverso,

0: marzo que afrontará las provincias del este y noreste, el clima en San Juan se va a mantener al margen del núcleo principal de tormentas. Las proyecciones meteorológicas indican que la provincia va a transitar jornadas de marcada estabilidad climática. Eso es una buena noticia, ¿eh? Porque vamos a tener calma ambiental y al menos no vamos a tener esta inestabilidad que se va a estar produciendo en nuestro país. Tendremos con un cielo mayormente nublado o despejado, perdón, sol y una temperatura máxima que va a oscilar entre los 25 grados centígrados. Durante los momentos de mayor apogeo del sistema también en nuestro país, pero bueno, en algunos lugares, como lo habíamos mencionado, puede llegar a suceder esta ciclogénesis de 72 horas, pero que nosotros estamos lejos. Estamos al margen, no nos va a pasar nada de ello. Ahora sí vamos actualizando los datos del tiempo, ¿les parece a esta hora de la noche? 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
0: Contarles que la temperatura en nuestra provincia es de 11 grados 2 décimas, humedad 62%, presión 953.3 hectopascales, viento no se registra en superficie, 11 grados 2 décimas con un cielo totalmente despejado.
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35 minutos pasan de la hora 21. Por lo que me escriben, han pasado un lindísimo fin de semana, un fin de semana lleno de nietos, de hijos, de regalos, de mimos, de almuerzos, de cena, de chocolates. La verdad que lo han pasado realmente muy, pero muy bien, y era un fin de semana para agasajar, un fin de semana para pasarlo bien, porque más allá de que esté dirigido para los pequeños, siempre nosotros tenemos en nuestro interior ese niño que siempre queremos cultivar y mantenerlo ahí vivo, que es la chispa, que a veces uno tiene. Y a veces hay muchos momentos en la vida en que uno tiene que valorar esas cosas pequeñas pero que hacen la diferencia de cada una de las jornadas. Valoro cada instante de felicidad, porque la vida me enseñó que no existe la alegría permanente, pero sí los momentos que iluminan el camino. Hoy ya no espero una vida perfecta, me basta con esos instantes que llegan sin anunciarse y encuentran el corazón dispuesto a agradecer. Una palabra de abrazo, una mirada que transmite paz, la certeza de que Dios sigue escribiendo mi historia. He comprendido que la felicidad no es un lugar al que se llega, sino es un regalo que uno debe reconocer, cuando el alma aprende a mirar muchas veces con gratitud. Y cuando uno descubre esa, cada una de las pequeños instantes,

0: antes que se convierten en un tesoro, porque hay momentos tan breves que termina acompañándonos durante toda la vida. Hay recuerdos que son imborrables, cosas que nos pasan en la vida que son hermosas y que quedan guardados ahí como un tesoro en nuestro interior. Quizás con alguna canción, quizás con algo que pasa y decís, ah, y te hace acordar ciertas situaciones, cosas que son inolvidables. Que por supuesto los aromas, los perfumes, lugares, paisajes, atardeceres, temas musicales y charlas que son a veces inolvidables. Nos vamos al encuentro del clásico latino a esta hora de la noche. Llega Diango.
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con la música de los Enanitos Verdes nos vamos, nos volveremos a reencontrar, si Dios así lo quiere, mañana a partir de la hora 20, esperando que tengan un resto de noche maravilloso. Ya viene Alberto Semino con Sentido Común. Que tengan un hermoso resto de jornada. Gracias, chao.

Muy buenas noches, queridos amigos del programa. Arrancamos, porque a partir de este momento comienza el horario de protección a la salud mental en su temporada número 26. Estamos iniciando esta jornada de martes 18 de agosto de este 2026, editando nuestro programa número 4296. La pregunta de hoy, bien le mire, creo que va a ser lindo y vamos a tener muchos participantes con la pregunta. Bueno, toda la noche tenemos muchos, pero la de hoy, porque es una película, es una pregunta, a ver, no cualquiera, es una película, yo estoy con... Vamos a ver, nos van a escribir. Bueno, primero vamos a presentar. Nos acompaña Roxana Reynova en controles y selección musical, la señora Leonor Camisay en la coordinación general, el señor Rafael Durán en la edición, y estaré yo, Alberto Semino, en la conducción de esto que hemos dado en llamar Sentido Común. Recuerden nuestro número para enviar su WhatsApp, que es el 264-508-5809. Repito, 264-508-5809. Y me van a responder una preguntita muy, muy linda. Acuérdense lo que yo les digo. Vamos con un temita, ya venimos.

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2: 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Bueno, se viene la pregunta picante. A ver, yo conociéndolos, yo creo que va a haber un tipo de respuesta de las mujeres y un tipo de respuesta distinto de los hombres. Creo. Bueno, la pregunta, no, me arriesgo, una de esas no me sorprenden, pero nos escriben 264-508-5809 y la pregunta de hoy me deben comentar: ¿podés ser amigo de un ex o una ex? Entonces, la pregunta de hoy dice: ¿podés ser amigo de un ex? Cuando digo ex, hablo de novio, de pareja, de esposo, esposa, de, ¿está bien? De un ex, ex que fuera. El estado civil que fuere. ¿Podés ser amigo de un ex o una ex? ¿Sí o no? Abierto el debate. 264-508-5809. Venimos en un ratito con la fábula elegida.

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El astrónomo. Tenía un astrónomo la costumbre de pasear todas las noches estudiando los astros. Un día, que vagaba por las afueras de la ciudad, absorto en la contemplación del cielo, cayó en un pozo. Estando lamentándose y dando voces, acertó a pasar un hombre que, oyendo sus lamentos, se le acercó para saber su motivo y, enterado de lo sucedido, le dijo: «Ay, amigo mío, ¿quieres ver lo que hay en el cielo? Y no ves lo que hay en la tierra». Está bien mirar y conocer a nuestro alrededor, pero antes hay que saber dónde se está parado.

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8: Bueno, a ver, vamos por parte, dijo Jack el Destripador. A ver, acá me dice... nunca, ni loca. Me dice, no, yo nunca. A ver, ¿qué más? Buenas noches. No puedo ser amiga de mi ex. Bien. No se puede ser amiga mía, ¿eh? Bien. Acá un hombre. Buenas noches, amigo. No creo. Sí creo en una buena relación post-matrimonio, dice. Excelente, pero bueno, muchas gracias. Y una mujer dice, se puede ser amigo de un ex si la relación terminó en buenos términos. Pero bueno, en principio, vamos, hay más, pero me parece que el... No sé, no voy a decir nada. 264-508-5809, me deben comentar. ¿Podés ser amigo de un ex o de una ex? 264-508-5809. Les voy a leer una muy linda reflexión. Había una vez una rosa roja, muy bella. Se sentía de maravilla al saber que era la rosa más bella del jardín. Sin embargo, se daba cuenta de que la gente la veía de lejos. Y también advirtió que al lado de ella siempre había un sapo grande, oscuro, feo, que era por eso que nadie se acercaba a verla de cerca. Indignada ante lo descubierto, le ordenó al sapo que se fuera de inmediato. Bien, el sapo obediente dijo, está bien, si así lo quieres. Poco tiempo después, el sapo pasó por donde estaba la rosa y se sorprendió al verla totalmente marchita, sin hojas y sin pétalos. ¡Qué mal te ves!, le dijo. ¿Qué te pasó? La rosa le dijo, es que desde que te fuiste, las hormigas me han comido día por día y nunca pude volver a ser igual. A lo que el sapo le contestó, claro, cuando yo estaba aquí, me comía las hormigas y por eso era siempre la más bella del jardín. Muchas veces despreciamos a los demás por creer que somos más que ellos, más bellos, o simplemente que no nos sirven para nada. Todos tenemos algo que aprender de los demás o algo que enseñar, y nadie debe despreciar a nadie. No vaya a ser que esa persona nos haga un bien del cual ni siquiera seamos conscientes.

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4: Bien, repetimos entonces la pregunta. Nos escriben 264-508-5809 y me deben responder. ¿Podés ser amigo de un ex o de una ex? Está dividido, después vamos a hacer una cuentita a ver cómo va la votación. Así que bueno, nos escriben 264-508-5809 y me comentan si cree que se puede ser o no amigo de un ex o de una ex. Venimos en un ratito con El Origen de los Dichos, auspiciado por Cochería San José.

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2: A ver el origen del famoso dicho con ese de acá a la China, ¿no? Bueno, estamos en presencia de una expresión que pretende exagerar una situación dada en general a aquellas que pretendemos convencer a otros de que algo ocurrió con mucha evidencia, aunque los demás no lo hayan captado o interpretado de esa forma. Suele usarse, por ejemplo, cuando discutimos sobre un penal y decimos, fue penal de acá a la China, por lo enorme y grosero. Se apela al inmenso país asiático por considerarlo suficientemente alejado de nuestro lugar en el mundo, por lo que pudo ser otra la nación mencionada. Pudo haber sido Japón, Mongolia o la India, a las que consideramos muy distantes de la Argentina.
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3: Vamos a leer algunos de otros mensajes, a ver qué vienen. Dice, hola, no creo en la amistad después del amor. Es como la amistad con derecho. La amistad con derecho, o se es amigo o se comparte la intimidad de pareja. Los escucho desde el trabajo. Bueno, gracias por escuchar. Bueno, este más explícito, imposible. Olvídate, me pone, ¿no es cierto? Con signo de admiración. Bueno, a ver, ¿qué más? Por aquí otro dice, muy feliz, sí, se puede ser amigo de una ex. No hay que confundir los gestos amistosos. Dice, bien, muy bien. A ver, ¿qué más por acá? Sí se puede ser amigo de una ex, cuando las partes son conscientes de que cerraron esa etapa con madurez y aceptaron como experiencia que los enriqueció, pero ya terminó. Bueno, muy bien. A ver, no se puede, acá un no grandote. A ver, no, tampoco, no se puede ser amigo. Bueno, se vinieron los negativos. Bueno, última vez que repito la consigna, nos escriben al 264-508-5809 y me deben responder, ¿podés ser amigo de un ex o una ex o no? 264-508-5809, venimos en un ratito con ¿Sabías qué? 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

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Una persona puede sobrevivir un mes sin alimentarse, pero no puede estar como máximo 7 días sin beber agua. Sin embargo, el agua salada no se puede beber porque provoca deshidratación, ya que el organismo termina eliminando mucha más agua de la que consume.

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Todas las noches no le hablamos a miles de personas. Le hablamos de forma íntima y privada a cada una de esas miles de personas. Muy bien, invitado al bloque picante de esta noche, el señor Diego Torres.

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1: 12 de la noche, 32 minutos, 9 grados, 2 décimas la temperatura en la ciudad. La sensación térmica está en 8 grados, 7 décimas. El cielo algo nublado en esta madrugada de miércoles. El pronóstico anticipa para esta mañana algunas neblinas en zonas suburbanas. Se esperan buenas condiciones hacia la tarde con el cielo parcialmente nublado, pero fresco. Mínima de 6 grados para hoy y máxima de 15. Mañana jueves también nublado por la mañana. Hacia la tarde buenas condiciones. 8 grados de mínima y una máxima de 17.

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clásicos en Aspen Night con Mike Reno y Ann Wilson juntos haciendo Almost Paradise. Hasta acá te acompañamos en este tramo de este miércoles 19 de agosto con la mejor música del mundo en Aspen Night. Nico Borowski, Gabriel López Fernández en la operación técnica. Yo soy Pablo Rojas. Te deseo que pases una gran trasnoche, un gran miércoles y nos reencontramos hoy a las 19 en el regreso a casa para disfrutar juntos los mejores clásicos. Quédate en la trasnoche de Aspen, ahora con Bruce Holmes Beyond the Range, en el final de Aspen Night, The Way It Is. Chao, hasta las 19.

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1: Suena el despertador para los de las 6. Muy buenos días, bienvenidos. Frío en esta mañana. 7 grados 2 décimas, la temperatura actual en Buenos Aires, arrancando este miércoles 19 de agosto de 2026, con el cielo ligeramente nublado, no amaneció todavía, la humedad 86% y el pronóstico que habla de neblinas por la mañana y cielo parcialmente nublado para toda la jornada. La máxima para hoy, 15 grados. Tenemos todo listo para acompañarlos hasta las 10 de la mañana en esta nueva edición de Aspen Express. Está Enrique Iglesias en la operación técnica, soy Fede Benítez en minutos, Iván Nedoque con toda la información del tránsito en minutos, el pronóstico del tiempo extendido, qué va a pasar hoy, qué va a pasar en los próximos días, qué puede llegar a pasar el fin de semana, que no está tan lejos, ¿eh? Y también con toda la música para compartir y despertar en este miércoles, en esta fría mañana del día miércoles 19 de agosto. En esta primera hora vamos a compartir la música de Aha, Four Non Blondes, Bee Gees y muchos más. Hora que comienza con Toto, África, en Aspen 102.3. Buenos días, bienvenidos.

clásicos en Aspen 102.3 Alpha Bill Forever Young. 6 de la mañana, 10 minutos, repasamos los datos del tiempo en Buenos Aires. La temperatura actual, 7 grados 2 décimas, humedad 86%, el cielo está ligeramente nublado, no amaneció todavía y el pronóstico indica para hoy cielo parcialmente nublado, neblinas matinales y una máxima estimada en 15 grados. Los títulos, lo que tenés que saber en el comienzo de esta jornada, en el arranque de este miércoles 19 de agosto. En el ámbito de la economía, la inflación mayorista en julio fue del 0,8% y el gobierno celebró, dijo, al final empezó en cero. El índice de precios mayorista registró una desaceleración del 0,3% respecto al mes anterior y el presidente Milei festejó que el indicador haya perforado el 1%. Otro de los temas, el riesgo país, quebró los 500 puntos y alcanzó su nivel más alto en 3 meses. Los bonos soberanos en dólares se hundieron y el riesgo país llegó a 511 puntos básicos, un nuevo máximo desde el 22 de mayo, cuando llegó a 514 puntos básicos, su nivel más alto desde aquel mes, estamos hablando del mes de mayo. En el ámbito internacional, en Bolivia, el gobierno de Rodrigo Paz, rodeado de acusaciones de corrupción, el Congreso censuró al ministro de Economía, José Gabriel Espinosa, acusado de irregularidades patrimoniales. Nadia Beller, expareja de Fernando Cerimedo, asegura tener pruebas de corrupción en el gobierno boliviano. Finalmente hablamos de fútbol. Boca goleó a

Recoleta anoche en Paraguay y pasó a los cuartos de final de la Sudamericana. Boca aplastó anoche a Deportivo Recoleta por 4-0 en el Estadio Defensores del Chaco en Paraguay. Redondeó un resultado global de 7-1 y se metió así en los cuartos de final de la Conmebol Sudamericana 2026.

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0: Todos los clásicos para acompañarte en la mañana de este miércoles en Aspen 102.3 Berlín. Take my breath away.
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0: 6:30 en esta mañana, la temperatura en Buenos Aires, 6 grados 2 décimas. Frío en la mañana de este miércoles, con el cielo ahora totalmente despejado, la humedad 91%, no amaneció todavía y el pronóstico que habla de cielo parcialmente nublado para toda esta jornada, con una máxima estimada en 15 grados. Mañana jueves, cielo nublado por la mañana, parcialmente nublado a partir de la tarde, una mínima de 8 y una máxima de 17. Y para completar esta semana, el viernes, cielo parcialmente nublado, mínima 7, máxima estimada 12 grados.

Mientras esperamos el amanecer en este miércoles 19 de agosto, te acompañamos con clásicos en Aspen 102.3, Cliff Richard, We Don't Talk Anymore. 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

0: En la mañana de este miércoles escuchás Aspen 102.3 More Shiva Rome Wasn't Built in a Day.
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0: 13 minutos para las 7 en esta mañana, 6 grados, 2 décimas, la temperatura actual en Buenos Aires, el cielo despejado, tenés que salir, tenés que prepararte, tenés que saber qué pasa allá afuera y por eso nos ponemos en contacto con Iván Nedoc. Iván, buen día.
2: Buen día, Fede, para vos, buen día para todos. Con tránsito que se va cargando en cuanto a accesos a la ciudad de Buenos Aires, ya tenemos algo de demora en Panamericana para quienes vengan desde el norte, se siente la congestión desde la Unión de los Ramales hasta Camino Buen Aire, también con carga intensa y demoras importantes por un incidente altura Mataderos en la General Paz. Está dejando este siniestro un corte parcial, altura Alberdi, demoras importantes en ambos sentidos en la General Paz. Tránsito intenso entre Ituzaingó y Aedo, demoras en la conexión de Richeri con Darepiana, el resto de los accesos por el momento sin problemas. Lo mismo para el centro, el Bajo Porteño, las principales avenidas de la ciudad a esta hora sin grandes inconvenientes. En cuanto a servicios, trenes UTE per metro, en estos momentos funcionando de acuerdo a sus cronogramas habituales. En 30 minutos actualizamos todo lo que pasa.
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0: para dar paso a una nueva hora de clásicos en Aspen 102.3. Elvis Presley, Burning Love.
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0: Siete de la mañana, un minuto, la temperatura en Buenos Aires, 6 grados, 2 décimas. Pymes en alerta, se duplicaron los atrasos en los pagos y la producción se hundió a mínimos en 7 años. La pérdida de ventas ya impacta directamente en la cadena de pagos. El 24% de las empresas registró atrasos en sus vencimientos, mientras que el 62% tuvo que alargar los plazos de cobranzas. Fútbol, Copa Libertadores, Estudiantes de La Plata se hizo fuerte en Chile y sigue adelante en el torneo. El equipo argentino le ganó con autoridad a Universidad Católica en Santiago por 3-0 y avanzó a los cuartos de final de la Libertadores. 6 grados 2 décimas, la temperatura en Buenos Aires, humedad 91%, el cielo está despejado.
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0: Mientras amanece, en este miércoles 19 de agosto comenzamos a recorrer esta hora de clásicos que inicia con In Excess, Never Tear Us Apart.

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You, I Feel Good, de la música de James Brown en Aspen, 102.3 a las 7 y 11 en la mañana de este miércoles. Y hablamos del dólar. En el comienzo de la jornada, la cotización del oficial minorista, 1.463,47 para la compra y 1.515,02 para la venta. En el segmento mayorista, 1.495 pesos. Y por su parte, el dólar blue, 1.535 pesos para la compra y 1.555 para la venta. Quédate en minutos, actualizamos la información del tránsito. Ahora te propongo escuchar a Madonna, True Blue, en Aspen 102.3.

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1: 7 de la mañana, 16 minutos. La temperatura en Buenos Aires, 6 grados, 2 décimas. Humedad, 91%. El cielo está despejado. ¿Y el tránsito cómo está a esta hora, Iván?
2: Bueno, colapsado en la General Paz, mano al Río de la Plata, por un incidente a altura Juan Bautista Alberdi, con un colectivo de la línea 108 involucrado y un operativo del SAME. El colectivo terminó subido al Guarray. Hay demoras realmente importantes luego de este choque del colectivo con un auto, así que paciencia porque tenemos una congestión realmente importante que afecta a ambos sentidos, si bien el siniestro fue mano al río. Con carga intensa también en Panamericana, para quienes vengan desde el norte, hasta Camino Buen Aire con bastante congestión, la autopista del oeste desde Ituzaingó con tránsito muy intenso, lo mismo para la conexión de Richeri con Delepiane, y Camino Negro sentido el puente de la Noria bastante cargado también a esta hora. Y con algunos incidentes complicando el tránsito en la ciudad, un choque en Independencia y Massa, otro incidente en Avenida Fernández de la Cruz y Escalada, y un siniestro entre un auto y una moto en Donato Álvarez y César Díaz. En cuanto a los servicios, trenes, subtes, premetro, funcionando por el momento sin problemas. En 30 minutos actualizamos todo lo que pase.
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clásicos en la mañana de este miércoles en Aspen 102.3, Fine Young Cannibals, She Drives Me Crazy. 7:26, 6 grados 2 décimas la temperatura en Buenos Aires, abrigate si tenés que salir. En minutos te cuento qué dice el pronóstico para hoy y para los próximos días. Ahora, Queen y David Bowie, Under Pressure.

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1: 7:30 en la mañana de este miércoles, la temperatura en Buenos Aires 6 grados 2 décimas, humedad 91%, el cielo está despejado sobre la ciudad y el pronóstico indica para hoy que tendremos cielo parcialmente nublado a partir de la tarde y una máxima prevista en 15 grados. Donde sí está lloviendo es en Resistencia, provincia de Chaco, que con 11 grados 4 décimas de temperatura y la humedad del 94%, el pronóstico indica lluvias fuertes para todo este miércoles con una máxima estimada en 14 grados. Un gran saludo para nuestros amigos de Aspen Resistencia en la provincia del Chaco que nos escuchan a través del 89.1.

mañana de este miércoles escuchás Aspen 102.3. Pasa la música de Cake, I Will Survive. 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

0: los clásicos para acompañarte en esta mañana en Aspen 102.3 Soft Cell Tainted Love.
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0: 14 minutos para las 8 en esta mañana, 6 grados 2 décimas la temperatura actual en Buenos Aires, el cielo despejado sobre la ciudad y el tránsito, ¿cómo está a esta hora, Iván?
2: Bueno, sigue colapsado en la General Paz, altura Alberdi, hubo un incidente más temprano con un colectivo de la línea 108 involucrado, terminó subido el guardia y el colectivo luego de un choque con un auto y un operativo todavía en la zona y gran congestión, así que paciencia porque hay demoras en ambos sentidos, si bien el siniestro fue de mano al Río de la Plata, también al Riachuelo la demora es importante, con carga muy intensa en todo el recorrido de la General Paz hacia el Río de la Plata, con demoras importantes en Panamericana, hay un reporte de incidente de altura Camino Buen Aire, mano a la ciudad, con carga intensa también entre Castelar y Aedo en la autopista del Oeste, en la conexión de Richeri con Derepiane, y por un reporte de choque a altura Dock Sud, hay gran demora en la autopista Buenos Aires-La Plata desde el acceso sudeste, así que paciencia también quienes vengan desde el sur hacia la ciudad. Cargados los puentes, la Noria, el Sina, Puente Pueyrredón, el centro, el Bajo Porteño y las principales avenidas con tránsito bastante intenso. Y también un incidente en la autopista Perito Moreno, un choque entre un camión y una moto, mano al centro, altura Villaluro, así que paciencia también a quienes circulen por allí. En cuanto a los servicios, trenes, subtes, premetro funcionando sin grandes inconvenientes en esta mañana. En 30 minutos actualizamos todo lo que pase.
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0: Casi 3 minutos pasan de la hora 8. Muy buenos días a todos. Iniciamos la jornada en este día, miércoles 19 de agosto de 2026, con el informe líder, primera edición, en el que, como siempre, durante estas 2 horas, vamos a compartir las canciones que acostumbramos a programar juntos y toda la información para que comiences tu día. En la coordinación general, Leonor Camisay, mi nombre es Lu Boiro y te invito a que te quedes conmigo.
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1: Siete minutos pasan de la hora 8, tenemos a esta hora 2 grados 4 décimas de temperatura, la sensación térmica es de 3 décimas solamente, el cielo está despejado, la humedad del 84% y el viento es del sector noroeste a 8 kilómetros por hora. La máxima pronosticada para hoy, 20 grados con cielo algo nublado durante la mañana, parcialmente nublado para la tarde y la noche y una brisita del sector sudoeste durante la mañana que luego va a rotar para el noreste y va a ir perdiendo intensidad. Como siempre, a esta hora es momento de información del ámbito local. Hablamos de consumo problemático en menores sanjuaninos. La edad de inicio está rondando los 13 años. La edad de inicio es lo que más ha llamado la atención en el consumo de sustancias, que se ha convertido en uno de los principales focos de atención para los organismos que trabajan en prevención y asistencia de consumos problemáticos. Tanto a nivel nacional como en San Juan, el promedio de inicio de consumo de sustancias se ubica a los 13 años. Sin embargo, en la provincia se detectan casos de consumo en menores más chicos. Ante este escenario, el trabajo que se hace es fundamental. Daniela Merlo, titular de la Dirección de Prevención y Asistencia de Consumos Problemáticos del Ministerio de Familia y Desarrollo Humano, explicó que el trabajo de niños y adolescentes ocupa un lugar central dentro de las políticas de prevención provinciales. Hemos hecho mucho hincapié en adolescentes y niños, ya que hay una baja de edad de inicio del consumo. Ante esta realidad, el organismo trabaja de manera articulada con otras áreas que intervienen en la problemática y desarrollaron protocolos específicos para abordar esta población. Durante este año se presentaron casos de menores de 13 años que requirieron intervención. Merlo aclaró que son la excepción, no la generalidad, pero que cada situación demanda abordaje particular. Al tratarse de menores de edad, la intervención no se limita al consumo en sí, sino que busca conocer qué sucede en su entorno y por qué, entre otras cosas, tiene acceso a distintas sustancias. Por eso la dirección trabaja junto con Niñez y el Poder Judicial, manteniendo diálogo permanente con jueces y fiscales. La mirada integral permite analizar condiciones familiares, sociales, personales que atraviesan cada niño o adolescente, evitando reducir la problemática exclusivamente al consumo de una sustancia. El alcohol tiene mayor presencia entre las sustancias que mayor predominancia tienen entre los menores de edad, desplazando al tabaco, que en algún momento fue un factor de preocupación debido a que menores comenzaban a fumar a corta edad. Por su parte, en el caso de sustancias ilegales, la marihuana está figurando entre las principales y más habituales. Uno de los aspectos que desde el área provincial consideran positivo es el crecimiento de la conciencia, tanto entre adolescentes como entre adultos. Lo que notamos mucho, y es bueno potenciarlo, es la toma de conciencia de los adultos. También lo que se aborda son los consumos problemáticos que abarcan conductas que con o sin sustancias pueden afectar negativamente la salud física, mental, emocional, entre ellos el consumo digital como el juego, la tecnología, las redes sociales, compras compulsivas y apuestas online. Seguimos hablando de los más chicos, porque de los 180 chicos en residencias, 90 esperan ser adoptados por una familia. Para la gran mayoría de los niños, la infancia pasa en el calor del hogar o en la escuela o en el juego en familia, pero hay 180 chicos sanjuaninos en que su cotidiano se construye dentro de alguna de las 19 residencias estatales dependientes de la Dirección de Niñez, Adolescencia y Familia. La cifra impacta, pero el dato más revelador que surge del área es que solo 90 de ellos, exactamente la mitad, están hoy en situación legal de adoptabilidad. Llegar a la instancia de adopción adopción no es un paso automático ni inmediato tras el retiro del niño de su hogar. La ley exige que la residencia sea la última alternativa después de agotar las posibilidades de contención en la red familiar extensa como abuelos, tíos o referentes afectivos. Ante un ingreso a residencia, el equipo intenta agotar el seno familiar, según ha explicado Verónica Orozco, secretaria técnica social de la repartición. Además, hay un factor determinante, la preparación del propio chico. No podemos poner la condición de adoptabilidad si el niño no está preparado todavía, afirmó. Las razones que impulsan la intervención estatal están atravesadas por vulneraciones de derechos desde violencia a presuntos abusos, hasta también negligencia en vacunación y escolarización. Pero en el último tiempo se ha consolidado la realidad de que aparecen en las residencias los ingresos de recién nacidos desde los hospitales. Esto tiene que ver con casos complejos. Por lo general, cocaína en sangre. Los ingresos que hay de bebés son situaciones donde las madres consumieron durante el embarazo y los equipos deben aguardar la estabilización médica de la criatura mientras se evalúan si algún familiar está apto para asumir la crianza. Trabajando Sueños se llama el programa que ya impulsó más de 190 oportunidades laborales en San Juan. ¿De qué hablamos? De inclusión laboral de personas con discapacidad y se convirtió en uno de los principales ejes de trabajo de la Dirección de Personas con Discapacidad en San Juan. A través del programa Trabajando Sueños, el organismo ya alcanzó 193 procesos de inserción laboral entre 2025 y lo que va del 2026, de acuerdo a los datos brindados por la directora del área, Paula Moreno. El programa contempla inserciones y entrenamientos laborales de personas con discapacidad en distintos organismos públicos y privados. Durante 2025 se concretaron 129 procesos y en lo que va de 2026 ya son 64 las personas que lograron una inserción. Además, lo que se detalló es que este programa cuenta con distintas líneas de trabajo. Una de ellas actualmente tiene a 64 personas que se encuentran desempeñando funciones en distintos puestos y tareas también en empresas distintas. La selección de los perfiles se realiza a partir de la base de datos provincial para la inserción laboral de personas con discapacidad. Una vez que se concreta esta incorporación, las personas cuentan con acompañamiento de equipo técnico de la Dirección de Personas con Discapacidad. De hecho, según Moreno, se encuentran registradas actualmente alrededor de 460 personas. La funcionaria explicó que el programa surgió a partir de una demanda que fue detectada en el contacto con organizaciones y personas vinculadas a la discapacidad. En la inclusión laboral es una buena demanda que surgió desde que apenas me tocó ser directora de discapacidad. Es lo que fui escuchando con los integrantes de las distintas ONG, afirmó. Una base de datos que vincula perfiles y oportunidades. Uno de los pilares del programa es justamente esta base de datos, que es una oportunidad para acceder al trabajo y también para utilizarla para encontrar perfiles acordes a las necesidades de los puestos disponibles. El acompañamiento no termina con la incorporación, ya que el equipo técnico de la dirección continúa trabajando con estas personas que ingresan a diferentes espacios laborales. La inclusión laboral forma parte de este conjunto amplio de programas que lleva adelante la Dirección de Personas con Discapacidad. Pero como decíamos, ya hablamos de 193 personas que están trabajando actualmente gracias al programa Trabajando Sueños, y además de esto se coordinan, por ejemplo, en algunos casos, si es necesario, la entrega de bicicletas adaptadas, también adaptación de baños para mejora de la autonomía, distintas situaciones que van siendo la solución o la respuesta al requerimiento de cada una de estas personas. También hay algunos cambios para mejorar el aprendizaje. También se han implementado en el programa Equipado de Aulas, destinado a niños y adolescentes en edad escolar, una iniciativa que es para personas de entre 6 y 35 años y contempla la entrega de elementos adaptados para acompañar el proceso educativo.

8 de la mañana, 20 minutos y continuamos con más información del ámbito local. San Juan sumó 36 motos y tecnología para reforzar prevención policial en las calles. La policía de la provincia incorporó en la jornada de ayer 36 motocicletas 0 kilómetro, especialmente equipadas para tareas de prevención y seguridad, en una jornada encabezada por el gobernador de la provincia. La estrategia también contempla capacitación especializada para el uso del dispositivo Taser 7 y nuevas herramientas tecnológicas para registrar y entrenar intervenciones policiales. El acto estuvo encabezado por Marcelo Rego, como mencionábamos, que destacó el trabajo de los efectivos y aseguró que la policía de la provincia continuará invirtiendo en recursos para mejorar la capacidad operativa de la fuerza. Agradezco y respaldo profundamente a la Policía de San Juan y a sus familias. Seguiremos fortaleciéndolas con moto, tecnología, insumos personales y nuevas licitaciones para que cumplan mejor su misión de proteger a la sociedad, afirmó. Como decíamos, fueron 36 motos las que se suman a la policía como parte de un refuerzo del parque automotor. En Sarmiento comenzaron las sanciones por escapes no reglamentarios. La comisaría octava del departamento Sarmiento comenzó a aplicar una ordenanza que regula los escapes no reglamentarios en vehículos que circulan en el departamento. La medida alcanza a conductores que utilicen un sistema de escape fuera de lo permitido y prevé sanciones que no se limitan a la multa económica. Según lo informado, el procedimiento policial deriva luego en la intervención del juzgado de paz, que es el organismo encargado de definir la sanción correspondiente. El objetivo de los controles es reducir los ruidos excesivos generados principalmente por motocicletas, aunque también por otros vehículos. Ese problema figura desde hace tiempo ante los reclamos de los vecinos de distintas localidades del departamento, y por eso la aplicación de esta ordenanza formaliza una respuesta administrativa y contravencional frente a esta conducta que afecta la convivencia urbana. A los padres autoconvocados de los colegios preuniversitarios, el recurso de amparo les cuesta hasta $5,000 para evitar el próximo paro. Con la intención de evitar que los alumnos sigan perdiendo clases, los padres autoconvocados de las 13 escuelas preuniversitarias de la Universidad Nacional de San Juan comenzaron a analizar una alternativa judicial. Se trata de la presentación de un recurso de amparo colectivo cuyo costo, según los presupuestos que recibieron, pueden ir desde los $2,500 hasta los $5,000. La medida es evaluada ahora por familias de la Escuela Industrial, la Escuela de Comercio y el Colegio Central Preuniversitario. Actualmente, el grupo reúne a más de 600 padres y representa una comunidad educativa de alrededor de 3.

0: inicio de ciclo lectivo que estuvo fragmentado entre marzo, abril y mayo. Luego se agregaron los paros de junio, las vacaciones de invierno, las adhesiones docentes registradas durante agosto, lo que redujo la cantidad de días efectivos de actividad en las aulas. Ferreteros proyectan un repunte en ventas por las obras de acuerdo con Vicuña. El sector ferretero de San Juan puso fuertes expectativas en las obras que podrían financiarse con el aporte del acuerdo de los 250 millones de dólares acordados entre la provincia y Vicuña. Desde la Cámara que representa al rubro consideran que la ejecución de rutas y otros proyectos de infraestructura generarían mayor demanda de materiales y terminaría beneficiando tanto a grandes como a pequeños proveedores de comercios barriales. Sin embargo, el convenio todavía debe superar el tratamiento y la aprobación en la Cámara de Diputados. Después de la condena contra los dueños de Branca Motors, entre los damnificados prevalece el desánimo y buscan ahora una instancia civil. En tribunales, luego del mediodía, se leyeron los fundamentos del acuerdo del juicio abreviado contra los tres propietarios de la firma Branca Motors, por el cual resultaron condenados a 5 años de prisión efectiva, aunque sin devolver el dinero que se apropiaron de forma indebida. En ese sentido, dos abogadas que representan a algunos de los más de 350 damnificados que sufrieron un perjuicio total calculado en más de 524 millones de pesos, reconocieron que reina el desánimo entre las víctimas debido a que en una instancia civil no podrían tampoco recuperar el dinero que invirtieron. Mis representados ya dan por perdido el dinero que utilizaron, afirmó una de ellas. No piensan continuar en la instancia judicial por el hecho de que los condenados no cuentan con bienes ni dinero para cobrarse por allí.
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33 minutos pasan de la hora 8, tenemos a esta hora 1 grado 8 décimas de temperatura, la sensación térmica es de 4 décimas bajo cero, cielo despejado, la humedad del 81%, viento del norte a 8 kilómetros por hora y la máxima pronosticada para hoy 20 grados. Momento de información del ámbito nacional. Tras activar la alerta Sofía, encontraron a la nena de 3 años que había sido desaparecida en San Luis. El martes por la noche, el Ministerio de Seguridad Nacional había activado alerta Sofía luego de que fuera denunciada por desaparición una niña de 3 años que fue vista por última vez en el Parque Industrial Norte, ubicado en la provincia de San Luis. El caso se registró a partir del reporte de los familiares y testigos que indicaron que la menor había sido vista por última vez en inmediaciones de un predio durante la tarde del 18 de agosto. Tras la denuncia, se activaron los protocolos de búsqueda de alerta Sofía, un sistema nacional para localización inmediata de niñas, niños y adolescentes desaparecidos. Después de varias horas de búsqueda, cerca de la 1 de la madrugada, autoridades confirmaron el hallazgo de la menor de edad. Según trascendió, fue encontrada por la misma zona industrial donde era buscada. Muy feliz de que haya tenido un buen final, señaló el procurador general de San Luis, tras darse por finalizado el operativo. La niña apareció, estaba dormida cerca de la vivienda, indicó el procurador durante un diálogo con medios nacionales. Asimismo, confirmó que la pequeña se encontraba en buenas condiciones de salud, pese al tiempo que estuvo expuesta a la intemperie. Milei comienza a defender su política económica y está convencido de que el modelo no tiene fisuras. No es parte de una batalla cultural, no es el riesgo opositor ni tampoco la línea editorial de los sectores de prensa. El gobierno nacional sabe que la discusión que tiene que dar es la de la economía. La política económica y la sustentabilidad de su plan, en definitiva, será lo que eligió el presidente de la nación como un rumbo. La conversación pública, arriba, abajo y transversal, será la forma de trabajo a partir de ahora. Lo que se sabe también es que el presidente reapareció con la intensidad característica desde las redes sociales para defender él mismo el modelo Milei. Hasta ayer creí que no había algo más estúpido que aceptar el déficit cero, mientras proponen aumentar de modo brutal el gasto subiendo impuestos que recaudan poco y nada. Me equivoqué. Hay imbéciles que no solo proponen aumentar aún más los gastos, sino que al mismo le suman baja de impuestos. Escribió esto en la jornada de ayer por la mañana. Cierto es que luego de su viaje a Colombia para la Asunción de Abelardo de la Espriella el 7 de agosto, Milei estuvo bastante recluido en la Quinta de Olivos, con poca participación incluso en redes sociales. Más allá de mostrarse como aislado, el mandatario tuvo reuniones con distintos ministros y empresarios, comunicaron a los que eligieron que se sepa. Hubo tiempo también para los exfuncionarios macristas y todo esto parece ser el inicio de un armado de camino hacia el 2027. Haciendo referencia a estas reuniones, algunos de los que se encontraron hicieron referencia en las redes sociales, pero luego borraron los mensajes. No queda claro por qué, no se sabe si es por tratar de ocultar la situación o porque quizás todavía no quieren empezar a mostrar el trabajo que se está realizando, como decimos, de cara al 2027. La visita del Papa, hay ya algunos trabajos que empiezan a tomar forma. Habrá una reunión con Javier Milei, un homenaje a Francisco y hay una posibilidad de que sea Asueto. La visita del Papa León XIV a la Argentina tuvo la primera reunión formal para organizar el evento con representantes de la Iglesia Católica y de la Ciudad de Buenos Aires, con los que se comenzó a acordar los pormenores de la visita. Hay una idea de un eventual homenaje a Francisco y la posibilidad de decretar asueto durante esos días. El encuentro estuvo encabezado por la secretaria general de la presidencia, Karina Milei, acompañada por la ministra de Seguridad, Alejandra Monteoliva, y de Capital Humano, Sandra Petovelo, además del canciller, Pablo Quirno, y el secretario de Comunicación, Fabián Fernández. Las autoridades porteñas también tuvieron como referente allí al jefe de gabinete, mientras que por la conferencia episcopal
estuvo el máximo representante del Vaticano a nivel local, asistiendo también el nuncio apostólico de la Argentina, el arzobispo de Buenos Aires, sacerdotes que son parte de esta comitiva. Según se pudo saber, el pedido explícito de la institución religiosa, las autoridades nacionales se comprometieron por ello a sumar una próxima oportunidad para que funcionarios de Córdoba y de la provincia de Buenos Aires también estén presentes en esta reunión. La administración bonaerense, la relación está totalmente cortada y no hubo un tema de conversación ante el inminente arribo del Papa. Por lo menos es lo que se ha sabido hasta el momento. García Cuerva expresó a la salida de esta reunión, además de la Basílica de Luján, León 14 podría recorrer también la localidad de Claypole en el partido bonaerense de Almirante Brown.

0: 43 minutos pasan de la hora 8 y continuamos con más información del ámbito nacional. El consumo de carne vacuna cayó 9,4% y tocó un mínimo histórico. El consumo interno de carne vacuna volvió a caer, alcanzando un nivel histórico más bajo para el mes de julio. Según el informe mensual de la Cámara de Industria y Comercio de Carnes y Derivados de la República Argentina, en los primeros 7 meses del año el consumo aparente se ubicó en 1,2 millones de toneladas, un 12% por debajo del mismo periodo de 2025, una caída que representa 163.400 toneladas menos destinadas al mercado interno, con un consumo por habitante promedio de 46 kilos 300 al año, lo que representa una baja del 9,4% respecto al mismo periodo de 2025. La canasta de crianza subió por encima de la inflación en julio. Criar un hijo en Argentina volvió a ser más costoso durante julio. Según los últimos datos difundidos por el INDEC, la canasta de crianza alcanzó valores de hasta 697.268 pesos mensuales, dependiendo de la edad de los niños. Este relevamiento contempla tanto gastos destinados a bienes y servicios esenciales, como el valor económico del tiempo dedicados a las tareas de cuidado, dos componentes que varían a medida que los chicos van creciendo. Lo que da como informe el organismo estadístico con montos establecidos por edad de la siguiente manera. Para menores de un año se necesitan 545.683 pesos. De 1 a 3 años, 649.935 pesos. De 4 a 5 años, 554.646 pesos. Y entre los 6 a 12 años, 697.268 pesos. La diferencia en las franjas responde a la incidencia que tienen los gastos en alimentación, vestimenta, vivienda, transporte, educación y otros consumos, además de la cantidad de horas de cuidado necesarias en cada etapa. El gobierno recibió a provincias norteñas y anunció un acuerdo histórico por zona cálida. El jefe de gabinete, Diego Santilli, y el ministro de Economía, Luis Caputo, recibieron ayer en el Palacio de Hacienda a 5 gobernadores norteños anunciando un acuerdo histórico por zona cálida, el esquema de subsidio a tarifas eléctricas en zonas con altas temperaturas que era reclamado de antaño por distritos de esa región. La reunión anticipada en exclusiva se extendió por casi 4 horas y participaron Raúl Jalil de Catamarca, Juan Pablo Valdés de Corrientes, Leandro Esderó de Chaco, Gustavo Sáenz de Salta, Carlos Ardil de Jujuy, además del secretario coordinador de Energía y Minería, Daniel González, y la secretaria de Energía, María Tetamanti. Kicillof busca reforzar su proyección nacional y encabezará un acto de la CGT en Chaco, reuniéndose con dirigentes y empresarios. Axel Kicillof busca profundizar su estrategia de expansión política fuera de la provincia de Buenos Aires. El gobernador viajará a Chaco, donde encabezará una actividad vinculada con la CGT y mantendrá reuniones con dirigentes políticos, sindicales y empresarios. La visita se produce pocos días después de la reunión que Kicillof sostuvo con Sergio Massa y Máximo Kirchner, en un encuentro que buscó trabajar el nivel de tensión dentro del peronismo y avanzar hacia una mayor coordinación entre los distintos sectores de ese espacio.
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55 minutos pasan de la hora 8, 1 grado 8 décimas la temperatura a esta hora, la máxima pronosticada para hoy 20 grados y es momento de información del ámbito internacional. Tras el aplazamiento de aranceles, Canadá afirmó que logró progresos sustanciales en negociaciones comerciales con Estados Unidos. El primer ministro de Canadá, Mark Carney, afirmó que el martes por la noche en Ottawa y Washington se lograron progresos sustanciales en negociaciones comerciales, aunque advirtió que todavía queda un trabajo importante por hacer después de que el presidente de Estados Unidos, Donald Trump, aplazara por 3 días la entrada en vigor de nuevos aranceles del 50% sobre productos canadienses. Durante las últimas semanas, Canadá mantuvo intensas conversaciones con Estados Unidos para abordar cuestiones comerciales pendientes y ofrecer mayor certidumbre y beneficios reales a empresas, trabajadores, agricultores y familias canadienses, según señalaron en un comunicado difundido poco antes de la medianoche. La NASA prepara helicópteros para Marte. La idea es de la NASA y está preparando a estos helicópteros Skyfall para Marte para apuntar a localizar hielo a poca profundidad en el planeta rojo. Las aeronaves estarán equipadas con una antena revolucionaria de radar. El sistema ya superó una primera campaña de ensayos en el laboratorio de propulsión y, según lo comunicado y difundido por la agencia, resistió el doble de aterrizajes previstos para la misión principal, 200 sin pérdida de señal. Skyfall está previsto para despegar a finales de 2028 a bordo del Space Reactor Freedom, la primera misión interplanetaria impulsada por energía nuclear. La misión enviará 3 helicópteros, uno de mayor tamaño y 2 más pequeños, para sobrevolar la superficie marciana y emitir señales de radar de penetración terrestre. Esa combinación busca resolver un problema que los satélites no pueden abordar con eficacia: detectar depósitos de hielo poco profundos, situados a unos 5 metros bajo la superficie.

La Corte Penal Internacional dijo que seguirá actuando con independencia pese a sanciones de Estados Unidos. La Corte Penal Internacional respondió el martes a nuevas sanciones de Estados Unidos como una defensa de su independencia y de la función que desempeña bajo el Estatuto de Roma. El tribunal afirmó que las medidas contra dos de sus funcionarios no van a modificar su actuación y advirtió que las presiones dirigidas contra jueces y fiscales pueden afectar el sistema internacional creado para perseguir los crímenes más graves. La reacción se produjo después de que Washington incluyera en su régimen de sanciones a la presidenta de la Corte Penal Internacional, la jueza japonesa Tomoko Akane, y al abogado senegalés Abdoulaye Seye, uno de los principales litigantes de la fiscalía. Ambos quedaron sujetos a restricciones estadounidenses dentro de una política que la administración de Trump mantiene contra integrantes del tribunal. La Corte ha centrado la respuesta en las consecuencias que a su juicio tiene este tipo de medidas para la justicia internacional. Un nuevo balance eleva a 312 los fallecidos en Colombia y deja a 4.611 heridos, 290 desaparecidos todavía. Fue el pasado 10 de agosto el terremoto de magnitud 7.4 que sacudió occidente de Colombia con epicentro cerca de San José de Palmar en el departamento Chocó. La catástrofe causó el colapso de edificios y viviendas en ciudades como Cali, Pereira, Quibdó, Manizales y en varias de estas ciudades, además de los daños, hubo pérdidas humanas. En Cali se reportó el colapso parcial de áreas pediátricas y neonatales de un hospital, además, y el gobierno, encabezado por el presidente Abelardo de la Espriella, declaró el estado de emergencia nacional para facilitar la respuesta a los damnificados. Actualmente se está trabajando en la búsqueda todavía de personas que estén bajo los escombros, pero también en la recuperación de cuerpos de estos edificios emblemáticos, como por ejemplo el Hospital Universitario del Valle tras el terremoto. Esto es lo que se ha dado a conocer actualmente, es la información que se está brindando hora tras hora, como siempre decimos, es parte de un trabajo que no será inmediato, que será un trabajo de larga duración, como lo hemos visto con Venezuela también. Suecia, mientras tanto, ha enviado ayuda humanitaria a Colombia tras el terremoto. La Agencia Sueca de Defensa Civil y Resiliencia anunció sistema de protección civil para Colombia con el objetivo de apoyar a comunidades afectadas por la reciente emergencia. Esto es parte de lo que va sucediendo hora tras hora y se va dando a conocer. Por otra parte, Ecuador reforzó los lazos de cooperación con Estados Unidos para enfrentar al narcotráfico y el crimen organizado transnacional. El ministro de Defensa de Ecuador, Giancarlo Lofredo, mantuvo en Quito un encuentro con el comandante del Comando Sur de Estados Unidos, el general Francis Donovan. Esto con el propósito de reforzar acciones conjuntas frente al narcotráfico y también el crimen organizado transnacional. La reunión contó también con acciones conjuntas frente a lo que serán las Fuerzas Armadas ecuatorianas, que se pondrán a disposición para trabajar, como decíamos, en conjunto con el Estado estadounidense. El Ministerio de Defensa destacó que la alianza permite sumar capacidades, inteligencia y cooperación para poder golpear con mayor fuerza a las mafias y proteger a quienes más importan, las familias colombianas. La cita se realizó dos semanas después de que la creación de trabajo conjunto del hemisferio occidental se diera oficialmente. Esta iniciativa involucra a 18 países miembros de la coalición contra los cárteles de América Latina, entre ellos obviamente está Ecuador. Y pasamos a Bolivia, donde también están padeciendo al narcotráfico y el crimen organizado, y ya desde hace algún tiempo venimos hablando de distintas situaciones, de hecho muchas muertes en muy poco tiempo en los límites con Brasil. El gobierno de Bolivia exigió ahora una investigación seria y profunda tras la detención de un asesor de Rodrigo Paz para
lo que será la causa que seguramente nos va a tener muy atentos, ya que vincula también a un argentino. El gobierno de Bolivia pidió el martes esclarecer con rigor el ataque armado contra la abogada y analista política Nadia Beller, determinar si el argentino Fernando Cerimedo tuvo alguna participación en el hecho, ya que es la misma Nadia Beller quien lo pone en el ojo de la tormenta. El ministro de gobierno, Marco Antonio Oviedo, aseguró que la policía recibió instrucciones para actuar de inmediato y remarcó que el caso quedó bajo investigación del Ministerio Público. En este caso hablamos, como decíamos, de la reacción oficial que se produce después de que Cerimedo fuera detenido en el Aeropuerto Internacional Birubiru en Santa Cruz y también se decidiera allanar su vivienda. Hablamos de un arresto que se produjo horas después del ataque contra Beller y mientras autoridades buscaban establecer las circunstancias del hecho y posibles vínculos con esta persona. Como decíamos, él ya estaba detenido y también habían allanado su vivienda en búsqueda de algún dato que pudiera vincularlo con este hecho. Por lo menos hasta el momento, lo que se sabe es que la misma víctima ha sido quien lo ha puesto en el ojo de la tormenta por presunta participación, como decíamos, en la organización o por lo menos el plan de su ataque. Actualmente Cerimedo está a disposición de autoridades competentes y hoy la investigación se encuentra bajo competencia del Ministerio Público. Recordemos que este hombre está asociado al gobierno de Javier Milei, o por lo menos en una primera instancia se lo conocía como uno de los asesores del presidente. Hablamos de Fernando Cerimedo.

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9 minutos pasan de la hora 9 y a esta hora, como siempre, vamos a hacer un repaso por los títulos locales para actualizar información. Te cuento que tenemos cielo despejado, 1 grado 8 décimas de temperatura, la humedad del 81% y la máxima pronosticada para hoy 20 grados. Estos son los datos de la hora 8, por lo tanto vamos a esperar un ratito más para tener los datos de esta hora y poder también profundizar un poco en el pronóstico del tiempo para lo que resta de esta semana, que va a ser una semana corta claramente, después de un fin de semana largo.

Y es momento ahora sí, como decíamos, de actualizar información del ámbito local con los principales portales de la provincia. En sesión especial, diputados trata el acuerdo San Juan-Vicuña. La Cámara de Diputados celebrará hoy su segunda sesión especial en la que los legisladores abordarán exclusivamente comunicaciones oficiales enviadas por el Poder Ejecutivo Provincial relacionadas al acuerdo San Juan-Vicuña por 250 millones de dólares. La convocatoria está prevista para las 11 de la mañana y fue formalizada mediante decreto 409. La citación responde a lo establecido en el artículo 190, inciso 2 del reglamento interno de la Cámara de Diputados. La normativa determina que la presidencia debe convocar a la sesión especial cuando al menos la tercera parte de los miembros de cuerpo presente una solicitud por escrito para tratar temas determinados. Vicuña, Argentina, y un convenio ideal que tendrá tema central en la sesión. El primer tema corresponde al expediente vinculado a la comunicación oficial enviada mediante un mensaje número 34 de este año. En este caso, los diputados analizarán el acta compromiso y los adjuntos celebrados entre la provincia y la empresa Vicuña, como decíamos. El segundo asunto incluido en la convocatoria es el tratamiento que estará relacionado con el convenio suscripto entre la Dirección Nacional de Vialidad y el Ministerio de Infraestructura, y de esta manera la sesión especial tendrá un temario puntual sin la incorporación de otros proyectos e iniciativas legislativas. Se estableció la citación de diputados para debatir a las 11 de la mañana, como decíamos, comenzará esta sesión especial que tendrá el foco en dos cuestiones de relevancia para la provincia: compromisos vinculados con desarrollo minero y el convenio relacionado con la infraestructura vial. Tensión, llantos, un gran incendio en una casa en Rawson. Una fuerte explosión sacudió la mañana de hoy en el barrio 4 de junio en Rawson. Esto ha provocado momentos de enorme tensión en los vecinos. El estruendo y una densa columna de humo con grandes llamaradas comenzaron a salir de una vivienda generando escenas de miedo, llanto y nerviosismo. El episodio ocurrió en una casa ubicada en calle Tacuarí, cerca de Carta de Mayo, donde el fuego se habría iniciado en el sector trasero del inmueble. Ese espacio funcionaría como un departamento y un depósito en el que habían distintos materiales de construcción, algunos de ellos altamente inflamables. En los primeros datos conocidos en el lugar, una garrafa habría provocado la explosión que dio inicio al incendio. Las circunstancias exactas del hecho todavía deberán ser determinadas por autoridades que intervienen en el operativo, pero claramente se ha vivido un momento de mucha tensión, mucha conmoción por quienes viven en inmediaciones. Esta familia que reside en la vivienda afectada fue evacuada entre llantos y un estado de nerviosismo muy profundo. También se hizo presente para asistir a los damnificados el personal de salud, que encontró visiblemente afectados por la situación a las víctimas. De acuerdo con la información preliminar, no habrían sufrido heridas, aunque fueron contenidos por el impacto emocional que provocó el incendio. Con 3.000 computadoras, la provincia inicia la semana que viene la entrega de equipos a los alumnos. La ministra de Educación, Silvia Fuentes, confirmó que la próxima semana comenzaría el programa o el proceso de entrega de computadoras para alumnos de escuelas. El inicio se dará con un lote de 3.000 unidades dentro de las 19.000 previstas para repartir durante lo que resta del año. Además, hay otras 1.500 computadoras destinadas a docentes que también serán repartidas. Los equipos llegaron a San Juan entre fines del mes pasado y los primeros días de este mes, y rápidamente las autoridades desarrollaron el cronograma de entrega que originalmente se estimó para septiembre. El reparto, según lo que se ha informado, será para los chicos de quinto año del secundario y también los jóvenes de segundo año de la secundaria. La provincia firmó un nuevo convenio con el Organismo de Naciones Unidas para entregar el año que viene 50.000 computadoras para completar un total de 94.000 unidades en tres años, con una inversión de 24 millones de dólares, un poco más de 24 millones de dólares de hecho. La confirmación del inicio de entrega se dio en la oferta académica de nivel superior, donde la ministra de Educación aclaró que será la próxima semana.
El Colegio de Magistrados pidió a la Corte revisar el régimen de receso invernal. El Colegio de Magistrados y Funcionarios de San Juan formalizó ante la Corte de Justicia de la provincia un pedido para revisar el régimen vigente de receso judicial invernal y evaluar la incorporación de una licencia compensatoria para quienes deban cumplir funciones durante ese periodo. La presentación fue impulsada por el presidente de la entidad, el juez Roberto Pablo Farina, y apunta a magistrados, funcionarios y agentes del Poder Judicial que son convocados para sostener turnos y garantizar la continuidad operativa de dependencias judiciales. La Caja de Acción Social entrega por día 80 millones de pesos en préstamos para sanjuaninos. La Caja de Acción Social atraviesa una etapa de fuerte movimiento en su línea de préstamos y está actualmente entregando 80 millones de pesos por día a los sanjuaninos. El dato fue confirmado por su presidente, Juan Pablo Medina, quien destacó la rapidez de los trámites y adelantó que se analizan nuevas alternativas. Estamos alrededor del número que planificábamos entregar mes a mes para resolver las necesidades de quienes recurren a la caja cuando surgen situaciones urgentes. Estamos entregando 1.600 millones de pesos al mes, es decir, un promedio de 80 millones de pesos por día. El funcionario remarcó la agilización de los procesos. La gente está conforme porque hemos podido agilizar los trámites. Es rápido, ágil y dinámico. Desde que se autoriza el préstamo, en 24 o 48 horas, tienen depositado en su cuenta el monto solicitado, según sostuvo.

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30 minutos pasan de la hora 9 y a esta hora actualizamos datos del tiempo, 5 grados 3 décimas de temperatura. Y lo digo feliz porque la diferencia entre el grado y medio que teníamos en la última actualización y esto es mucho. 5 grados 3 décimas de temperatura, la sensación térmica es de 3 grados 7 décimas, cielo despejado, la humedad del 73%, el viento es del norte a 8 kilómetros por hora y la máxima pronosticada para hoy 20 grados. Cielo algo nublado por la mañana, parcialmente nublado para la tarde, pero a esta hora el cielo está totalmente despejado, dudo que eso suceda. Sí, te diré que el viento va a ir rotando, una brisa casi imperceptible va a ir rotando hacia el sector noreste durante la tarde. Y ahora sí vamos al pronóstico. Mañana, jueves, mínima de 6 grados, máxima de 24 grados con viento del noroeste, una brisita del noroeste durante la mañana. Para la tarde cambia al viento del sector sur. Entonces el viernes, que sí vamos a tener viento del sur con fuertes ráfagas, o por lo menos se va a percibir un poco más, vamos a tener mínima de 8 grados, pero máxima de 20, o sea, hoy y mañana días cálidos. El viernes baja un poquito de nuevo, con viento del sur, como decíamos, de hasta 50 kilómetros por hora las ráfagas, la intensidad constante de entre 20 y 30 kilómetros. Esto nos lleva a que el fin de semana, lamentablemente tengo que decirte, vuelve a bajar la temperatura. Así que si lo que querías era solcito, calorcito, aprovecha el día de hoy y el de mañana, porque el sábado tendremos mínima de 2 grados, máxima de 15, el domingo mínima de 4, máxima de 15 también, y ya se va a quedar allí por lo menos hasta el lunes o martes la temperatura, más o menos según lo que está pronosticado a esta hora en el Servicio Meteorológico Nacional. Yo te digo que la jornada de hoy llamativamente parece tranquila, pero no hay alertas, nada para asustarse en los próximos días aquí en la provincia de San Juan, lo cual nos lleva a pensar en estos cambios de temperatura entre viernes y sábado, si se darán o no se darán. Lo iremos actualizando al pronóstico en lo que serán los próximos días, pero a esta hora te puedo decir eso. Hasta el viernes la máxima 20 grados, luego desciende a los 15 grados con mínimas bastante bajas. Información de servicio, porque hablamos de obra sanitaria Sociedad del Estado y en este caso personal de servicio cloaca realizará tareas de renovación de caños de 150 milímetros en la calle Mansilla entre Libertador y Echegaray. Para estas tareas se debe cortar el tránsito en el tramo mencionado, serán 10 días de corte a partir de hoy. 10 días que estará totalmente cortado el tramo de calle Mansilla entre Libertador y Echegaray, con una zona que estará debidamente señalizada, pero para tenerlo en cuenta. Por otra parte, también hoy personal de servicio de agua de Santa Rosa realizará mantenimiento y desinfección de reserva en tanque elevado en el establecimiento potabilizador de Santa Rosa. Mientras duran las tareas, los camiones cisternas no podrán cargar agua los días miércoles y jueves y el servicio de agua no se verá afectado, solo no estará disponible la carga de camiones cisternas. Esto es para el departamento 25 de mayo, jornada de hoy y de mañana, para tenerlo en cuenta. En cuanto a rutas afectadas por hielo y nieve, como venimos teniendo desde hace bastante tiempo, bueno, la jornada de hoy parece un poco más tranquila y no hay en ninguna de las rutas con cortes, lo que sí, todas transitables con precaución. Detalle importante a tener en cuenta, la repavimentación de Avenida Circunvalación profundiza demoras y obliga a reorganizar el tránsito en distintos accesos, así que también es importante tenerlo en cuenta. Uno de los puntos más sensibles es el anillo interno a la altura de calle Urquiza. Ese tramo, quienes circulen de este a oeste, se encuentran con cartelería previa al descenso que anticipa el corte y
obliga a abandonar circunvalación. La maniobra concentra vehículos sobre Urquiza y su entorno, generando un efecto de embudo que complica la fluidez del tránsito. Entonces, sabiendo esto, evitar la zona, claramente. Para ordenar ese flujo, efectivos de la División Tránsito de la Policía están interviniendo en la zona, pero la magnitud de circunvalación hace prever que las demoras van a continuar mientras persistan las obras, a no ser que comencemos a evitar esa ruta, ¿sí? La situación también repercute en el cruce de circunvalación e Ignacio de la Rosa, una intersección de alta demanda vehicular, con cortes vigentes que pueden registrar mayores tiempos de espera, también para tenerlo en cuenta. Inconvenientes que no se limitan al sur de la traza, en Avenida de Circunvalación y Mendoza, en el distrito Concepción, también hay personal de División Tránsito para ordenar la circulación. Allí los vehículos se desplazan entre Chimbas y la ciudad de San Juan, por lo que el objetivo es evitar acumulación sobre laterales de la vía. El anillo externo en la zona de Santa Lucía, los trabajos también modifican el recorrido habitual en la calle San Lorenzo, el corte se ubica allí en calle San Lorenzo, para quienes avanzan por circunvalación, de modo que los vehículos deben desviarse por colectora hacia el sector de calle Mendoza. A eso se suma la interrupción de la circulación por calle Tucumán, un condicionante adicional que genera demoras. Insistimos, si se puede evitar todas estas zonas, bienvenido sea, para evitarse el mal trago de la demora y evaluar rutas alternativas cuando el destino lo permita, especialmente en horas pico, para evitar los cruces donde hay justamente mayor concurrencia y cortes a esta hora en estos días, porque tenemos que tener en cuenta que Avenida de Circunvalación sigue afectada por estos cambios que tienen que ver con la repavimentación, lo cual era necesario, era un trabajo que está planificado, está notificado y está señalizado, pero a tenerlo en cuenta. Si podemos evitar la ruta de la Avenida Circunvalación y tenemos alguna ruta alternativa para trasladarnos, sería la mejor opción por estos días.

41 minutos pasan de la hora 9, continuamos con más información. Hablamos ahora del Paso Cristo Redentor, que finalmente, en la primera jornada de reapertura, pudieron pasar 1.420 camiones cruzando a Chile. En una sola jornada, la reapertura del Paso Internacional Cristo Redentor comenzó a destrabar el tránsito de carga acumulado durante más de un mes de cierre. En la primera jornada, habilitada exclusivamente para camiones, 1.420 vehículos lograron cruzar desde Mendoza hacia Chile sin inconvenientes, según se confirmó. El esquema de salida progresiva busca evitar nuevo congestionamiento en la Ruta Nacional 7. Durante las últimas semanas se registraron extensas filas de llegada que tenían como 7 kilómetros de extensión en la zona de refinería de Luján de Cuyo. Los vehículos avanzaron agrupados, encapsulados de aproximadamente 100 camiones, coordinados por Gendarmería Nacional para incorporarse de manera ordenada al corredor. El operativo va a continuar hoy y mañana con 245 camiones ya tramitados en Punta de Vacas que iniciaron el cruce a las 9 de la mañana. Rawson abre las puertas para el futuro digital y llega Código Creativo, una capacitación gratuita para adolescentes. La capacitación forma parte de Chicas Digitales, una iniciativa del personal que busca impulsar la formación de talento digital y contribuir a reducir la brecha de género que existe en el sector tecnológico, generando oportunidades para que adolescentes que cursen nivel secundario puedan acercarse a estas herramientas. A través de Código Creativo, las jóvenes podrán iniciarse en programación de una manera sencilla, dinámica y práctica. Busca también que el taller explore herramientas visuales y lenguajes utilizados en el universo digital. Y uno de los aspectos centrales es que la iniciativa no requiere conocimiento previo, permitiendo que cualquier adolescente interesada pueda comenzar desde cero. La capacitación es 100% virtual, exclusiva para chicas de Rawson y completamente gratuitas, y tiene una duración de 3 meses que comienza el 24 de agosto. Quienes estén interesados deben ingresar a rwsn.ar/código creativo. Cualquier información que necesiten también nos pueden consultar, obviamente. Y si hablamos de robótica, también tenemos que hablar de videojuegos, y en este caso hablamos de la propuesta desarrollada que genera un marcado interés entre niños y adolescentes y se vuelve a fortalecer la formación en nuevas tecnologías con una nueva edición de Despierta tu Talento Digital, impulsado por el Ministerio de Producción, Trabajo e Innovación. La propuesta se desarrolla en el Centro de Economía del Conocimiento e Innovación, destinado a niños de 9 a 11 años y adolescentes de 12 a 18 años, con capacidad prevista de 655 alumnos para esta nueva etapa. La idea es que puedan convertirse en creadores utilizando herramientas digitales para imaginar, experimentar, resolver problemas y desarrollar propias ideas. Son talleres de robótica, robótica con inteligencia artificial, dibujo digital, impresión 3D, videojuegos, realidad aumentada, realidad virtual, Arduino y otras tecnologías. Todo esto, como decíamos, es parte de este programa que busca justamente que niños y adolescentes puedan acercarse a la robótica y a los videojuegos. Las inscripciones se van a habilitar hoy y se habilitan ya a las 9 de la mañana. Así que para quienes estén interesados tienen que ingresar a cecisanjuan.gob.ar, ceci con C las dos veces, ceci sanjuan.gob.ar, y van a poder inscribirse allí o inscribir a sus hijos en estos talleres.

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52 minutos pasan de la hora 9. Hemos ingresado en el último bloque de este informe líder, primera edición. Y como siempre, llega el momento de hablar de la agenda cultural y de las buenas noticias. Hoy se vuelven a cruzar estas dos segmentos, ¿sí? Hablamos de agenda cultural y de buenas noticias. A ver, para hablar de agenda cultural tenemos que hablar de que se empieza a conocer un poquito más de la Fiesta Nacional del Sol. Todavía, obviamente, no se habla de la grilla de artistas. Esto es muy pronto. Cuando estén los contratos firmados, recién se va a dar a conocer. Pero sí trabaja en las convocatorias, el esquema de entradas, los precios. Eso es parte de lo que se está avanzando ahora. Lo que ha dado a conocer el ministro de Turismo, Cultura y Deporte de la provincia de San Juan es que se mantendrá el formato de 4 escenarios, además del espectáculo central en el velódromo Vicente Chancay y el escenario principal dentro del estadio del Bicentenario. La propuesta tendrá además fuerte protagonismo de artistas sanjuaninos en los 4 escenarios que estarán destinados a producciones locales, con participación provincial también en el escenario principal. La producción local tendrá un lugar importante dentro de esta edición, es lo que se ha anticipado. También la temática Parque Triásico, que estará inspirada en el origen de los dinosaurios y será una edición vinculada con la próxima apertura del Museo Paleontológico, con una agenda que comenzará el 19 de noviembre. ¿Qué más se sabe? Bueno, se sabe que según se está trabajando, el ministro de Turismo informó que pidió a JetSmart adelantar una semana el inicio de sus operaciones para que coincida con la fecha de la Fiesta del Sol. El objetivo es sumar una alternativa de bajo costo para que quienes quieran llegar a la provincia durante el evento puedan hacerlo. Todavía, como decimos, no se confirman nombres de artistas que llegarían a la Fiesta Nacional del Sol, porque se está esperando cerrar los contratos, firmar los contratos, para poder informarlo. Y yo decía que están vinculadas los dos segmentos hoy, porque en realidad vamos a hablar de una buena noticia, y le vamos a poner la música que corresponde a este segmento, que tiene que ver con el arte. ¿Por qué estamos hablando de arte y de buenas noticias? Porque hay dos mujeres, Cristina Illanes y su hija Indiana Carletti, oriundas de Jáchal, que consiguieron una histórica clasificación para representar al país en el segundo Campeonato Continental de Artes Escénicas Deportivas, Performer Cup México 2026, que se llevará a cabo en noviembre en Acapulco. La realidad es que es una hermosísima noticia, porque tenemos que hablar de un logro internacional que llegó tras superar instancias previas avaladas por la Federación Internacional de Artes Escénicas Deportivas, un recorrido que comenzó en abril con la fase regional, luego en julio en la ciudad de Buenos Aires, donde se disputó el campeonato nacional. Y en este caso tenemos que hablar de estas dos mujeres, que son realmente una buena noticia para San Juan, un orgullo. Indiana tiene 16 años, se forma desde hace 3 años en comedia musical en la Academia Stars Artística. En el certamen nacional se lució como performer completa, esto es canto, baile y actuación, en el formato dúo, como integrando también una compañía numerosa, lo que le valió el pasaje al torneo en tierras aztecas. El acompañamiento familiar, obviamente, es lo más interesante. La gran sorpresa de este proceso fue cuando Cristina Illanes, quien también demostró su destreza vocal y se ganó un lugar en la competencia internacional dentro de la categoría canto solista para adultos. De este modo, las dos van a no solo compartir el lazo familiar, sino también la experiencia de pisar un escenario internacional y llevar el orgullo de San Juan, de Jáchal, de Argentina, a este certamen. Será, como decíamos, en noviembre, y obviamente estaremos muy atentos a lo que vaya a suceder con estas dos mujeres, madre e hija, que nos van a estar representando. Es que hay buenas noticias y aquí te las contamos.

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0: 8 minutos pasaron ya de la hora 10 en todo el país. Tremenda canción de los Pet Shop Boys para darles la bienvenida a este nuevo día en la mañana líder.
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0: Bueno, una fuerte explosión sacudió este miércoles la mañana en el barrio 4 de Junio, en Rawson, y provocó momentos de enorme tensión entre vecinos. Tras el estruendo, una densa columna de humo y grandes llamaradas comenzaron a salir de una vivienda, generando escenas de miedo, llanto y nerviosismo. El episodio pasó en una casa ubicada en la calle Tacuarí, cerca de Carta de Mayo, donde el fuego se habría iniciado en el sector trasero del inmueble. Ese espacio tendría un departamento y un depósito en el que había distintos materiales de construcción, algunos de ellos altamente inflamables. Según los primeros datos conocidos en el lugar, una garrafa habría provocado la explosión que dio el inicio. Las circunstancias exactas del hecho todavía deberán ser determinadas por las autoridades que intervienen en el operativo, ¿no? La situación generó un fuerte conmoción entre quienes viven en inmediaciones. La familia que reside en la vivienda afectada fue evacuada entre llantos y un profundo estado de nerviosismo por lo ocurrido, ¿no? Hay que decir que de acuerdo a la información preliminar, no habrían sufrido daños, aunque fueron contenidos y controlados ante el impacto que provocó el incendio. Qué lamentable situación, en una densa columna de humo. Desde temprano estuvimos recibiendo algunos mensajes y fotografías relacionados con los este hecho por parte de los ocasionales testigos que transitaban en el lugar y que daban cuenta de la magnitud del hecho ocurrido allí en el departamento de Rawson, en el barrio 4 de Junio. Las tareas de repavimentación sobre la avenida de Circunvalación mantienen alterada la circulación en distintos sectores de San Juan y vuelven a exponer la dependencia que tiene la provincia de esta arteria para su movilidad cotidiana. Los cortes y desvíos en un contexto de alto caudal vehicular derivan en demoras sin congestionamiento que se agravan en los horarios de mayor tránsito. Uno de los puntos más sensibles se ubica en el anillo interno a la altura de calle Urquiza. En este tramo, quienes circulan de este a oeste se encuentran con cartelería previa al descenso que anticipa el corte y obliga a abandonar Circunvalación. La maniobra concentra vehículos sobre Urquiza y su entorno, generando un efecto de embudo que complica la fluidez del tránsito. Para intentar ordenar este flujo, efectivos de la División de Tránsito de la Policía de San Juan intervienen en la zona. La presencia policial apunta a reducir el nivel de conflicto vial. Bueno, era lo que decíamos ayer, es necesario, es muy necesario que la policía esté en estos lugares conflictivos para el tránsito, habida cuenta de los trabajos. Los inconvenientes no se limitan al sur de la traza. En Avenida de Circunvalación y Mendoza, en el distrito Concepción, también hay personal de División Tránsito para ordenar la circulación. Allí confluyen vehículos que se desplazan entre Chimbas y la ciudad de San Juan, por lo que el objetivo es evitar la acumulación sobre los laterales de la vía. Muy bien, muy bien. Ayer dábamos cuenta de esto también y de la necesidad que estuvieran presentes, porque no estaban desde un primer momento, para ordenar el tránsito, que es caótico. La recomendación es: no transites por Avenida Circunvalación en la parte Concepción, que va desde calle. La salida que tendrías que optar es la próxima que sale a San Lorenzo, la de calle Rawson, si venís de este a oeste, ¿no? Así es que, pero no, si vas de este a oeste, no utilices Circunvalación si te vas a dirigir a Rivadavia o a Capital o a Chimbas, no lo hagas. Y si vienes de este a oeste y tenés que pasar por calle Urquiza, mejor baja en calle España, tiene calle salida, España, sí. Bajas por calle España y evitas Circunvalación y Urquiza, porque es realmente caótico, y particularmente en los momentos de hora pico, donde el caudal de vehículos es realmente considerable.
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0: 5 grados 3 décimas la temperatura, con el cielo despejado. 3 grados 7 décimas la sensación térmica. Humedad 73%, presión 953 decimal 8 hectopascales. El viento es del sector norte a 8 kilómetros por hora.
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Hora 10, 30 minutos. Amigos, amigas, ¿cómo están? ¿Cómo andan? ¿Cómo va el día miércoles? No se pierdan porque la semana es corta. Es cortilla la semana. O es cortina, como dicen.

Actualicemos datos del tiempo en una jornada templada. Yo creo que me viene muy abrigado, porque en la mañana temprano, yo salgo a las 6 de casa, y en la mañana temprano, 6:20, hace frío. Pero de todas maneras venía caminando a la radio ahora, y digo, no, esta campera es como mucho. ¿Y qué hacerse con el abrigo? No puedes andar dejando ropa por ahí, pero bueno. Las delicias del invierno sanjuanino, que durante la mañana y la noche hace bastante frío, y en horas de la tarde, del mediodía ya en adelante, la cosa cambia, se pone muy templada. Así las cosas, la máxima probable para hoy es 20 grados, 10 grados la actual, 10 grados 4 precisamente, cielo despejado, humedad 60%, presión 954.2 hectopascales el viento, es del sector norte a 12 kilómetros por hora.

Ahí nos van a decir entonces cómo va pintando esta mañanita de día miércoles, y justo a nosotros, acompañándose con muy buena música.

0: Bueno, tengo una letra de una canción. Bueno, prepárense porque voy a decir la letra ahora. Si adivinan, la pasamos a la canción en nuestro super bloque de las 10:50. Entonces ustedes ahí me van a decir que de quién se trata, de qué canción se trata. Así que bueno, me cuentan. Parte de la letra dice así, amigos, a ver. Sabes que nunca quise volver a verte, pero solo pasé como un amigo. Sí, todo este tiempo me mantuve fuera de vista y empecé a preguntarme por qué. Ahora yo desearía... lo voy a decir... Esta parte es el título del tema. Dijiste que no me necesitabas en tu vida. Supongo que tenías razón. Nunca quise causarte ningún dolor, pero parece que lo hice de nuevo. Aunque tu dolor se ha ido, el mío sigue aquí por dentro y sé que me está consumiendo noche y día. Solo estoy esperando tu señal porque sé que nunca quise causarte ningún dolor y me doy cuenta que te decepcioné. Pero sé en el fondo de mi corazón, sé que nunca volveré a abrazarte. No.
1: Qué letra, por Dios. Qué letra.
0: Bueno, ¿quién es? ¿Qué canción es? Tu dolor, de Luciano. ¿Qué canción? No, pero si es una canción en inglés. Es una canción en inglés. No es Love Hearts de... ¿cómo es que se llama el que canta Love Hearts? Gino Vanelli. No. Sí, es él. Ahí dieron otro intérprete, es él, pero necesito el nombre de la canción. Vamos con la canción. ¿Se dan por vencidos? Ya quiero cerrar porque lo van a adivinar. Se están acercando peligrosamente. No es Lenny Kravitz. No.

Ahí la saco uno. Después me vas a decir cómo haces para adivinar, porque no es que sepas todas las letras, o estás adivinando seguido, hay algo ahí, que hay una trampilla. Bueno, no es Lenny Kravitz, otra vez con Lenny Kravitz. Ah, que ponga Lenny Kravitz. Ah, bueno, hubieras empezado por ahí. La canción que podría llegar a sonar en un ratito nada más, es un lentazo. Ah, por Dios.

Desearía que lloviera sobre mí ahora. Linda canción, ¿eh? Qué linda canción. Basta. Vamos a ver si la pasamos en un ratito nada más. Muy bien, allí participaron. Uno solo adivinó, así es que está en duda que la vamos a pasar, ¿eh? Y otro dijo, ojalá lloviese, pero te faltaba una parte del título, amigo. Entonces no podemos tomarla como válida. Pero bueno, vamos a ver si pasa. Vayan eligiendo canciones, amigos. 10 de la mañana, 36 minutos. Tiempo de clásico latino de la hora. Se comunican con Líder al 264-508-5809. Primer clásico de la mañana a cargo del mexicano Emanuel.

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Qué buen tema, por favor. Ahí lo teníamos a Phil Collins, I Wish It Would Rain Down, se llama la canción. Escuchábamos y conocíamos algo de la letra de ese tremendo tema, amigos, que está terminando previo a nuestro rock nacional de la hora. Llegan las noticias en un ratito, nada más al líder. Aquí llega Fabiana Cantilo.

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0: 11 de la mañana, un minuto. 10 grados, 4 décimas, la temperatura, cielo despejado, humedad 60%, viento norte a 12 kilómetros por hora. La Cámara de Diputados de San Juan celebrará este miércoles 19 de agosto su segunda sesión especial, en la que los legisladores abordarán exclusivamente comunicaciones oficiales enviadas por el Poder Ejecutivo Provincial, relacionadas al Acuerdo San Juan-Vicuña por 250 millones de dólares. La convocatoria está prevista para las 11 y fue formalizada mediante decreto 409. La citación responde a lo establecido en el artículo 190 del reglamento interno de la Cámara de Diputados. La normativa determina que la presidencia debe convocar a una sesión especial cuando al menos la tercera parte de los miembros del cuerpo presenta una solicitud por escrito para tratar temas determinados. La cadena de pagos de las PYME industriales mostró nuevas señales de tensión durante el segundo trimestre de 2026. El 24% de las empresas registró atrasos en al menos uno de sus vencimientos, una proporción que se duplicó a casi un año. Al mismo tiempo, el 62% señaló que los plazos de cobro a clientes resultaron mayores a los habituales. Las dificultades para cobrar quedaron así como la segunda preocupación más mencionada por las pequeñas y medianas industrias, solo detrás de la caída de las ventas. Fernando Cerimedo, asesor del presidente de Bolivia, Rodrigo Paz, enfrenta un segundo proceso judicial por el delito de enriquecimiento ilícito. El caso fue abierto de oficio por la Fiscalía Departamental de La Paz tras su aplicación e implicación en el presunto intento de femicidio contra una abogada que formaría parte de su equipo. El martes se procedió al allanamiento de dos viviendas ubicadas en la zona sur de La Paz, en los barrios de La Florida y Los Pinos, en las que se decomisaron un teléfono, dinero cuyo monto no fue especificado, un vehículo oficial y muebles con compartimientos. 10 grados 4 décimas, la temperatura, cielo despejado, humedad 60%, viento norte a 12 kilómetros por hora. 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
9: 10 grados 4 décimas, la temperatura, cielo despejado, humedad 60%, presión 954 decimal 2 hectopascales, el viento es del sector norte a 12 kilómetros por hora.
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9: Mauricio Maldonado, muy buen día.
10: Hola Marcelo, buen día a toda la audiencia de Líder. ¿Cómo
9: estamos? ¿Bien?
10: Todo bien, todo
9: bien. Me alegro.
10: Lindo día.
9: Perfecto. Mauri, ¿qué cosas no debemos repetir?
10: Fíjate, más que nada tener en cuenta lo que me estoy repitiendo con palabras, ¿no? Uh-huh. Porque el lenguaje, tengamos en cuenta que esto de que las palabras se las lleva el viento es mentira, ¿no? Mm. Las palabras, lo que yo digo, me está creando una realidad. Entonces, desde el coaching trabajábamos muy firme en eso, en tener en cuenta y ser muy consciente qué cosas digo, qué cosas me digo, para que mi vida sea lo mejor posible. No es que vamos a encontrar el paraíso y vamos a... Pero, a ver, ¿por qué no? Pero también podemos tener una vida más organizada, una vida más alegre para nosotros, ¿no? La vida va a ser lo que nosotros decidamos que sea. Entonces tenemos que tener muy en cuenta esto que me digo, porque bueno, este es un pensamiento que estoy ahí rumeando permanentemente y desde ahí me estoy moviendo, ¿no? Pero hay frases muy...

0: muy fuertes que escucho muy a menudo, ¿no? Me pasa permanentemente en consultas o por ahí cuando estamos hablando de X cosas, ¿no? El tengo que poder con todo.
1: Wow. Qué declaración fuerte.
0: Qué declaración. Y profunda, tengo que poder con todo. Y ¿sabes qué? Te tengo una mala noticia, no vas a poder con todo. Primero y principal, porque estás poniendo un tengo por delante, ¿no? Y el tengo me remite a una obligación. Todo lo que se hace desde una obligación termina estresándome, termina cansándome, termino odiando esa parte porque es involuntario, uh-huh. pero lo tengo que hacer. O sea, es más fuerte la obligación que la elección, ¿no? Entonces, ya si voy desde el tengo, y seguramente no me va a durar mucho en la motivación para tener que hacerlo, si es que alguna vez tengo la motivación de querer hacerlo, ¿no? Porque ya desde el tengo, es como, ¿viste? ¿Te acordás cuando te decían, es que tenés que ir a la escuela claro. el lunes a la mañana? Y el domingo a la tarde te querías morir porque, o sea, mañana tengo que madrugar, me tengo que guardar temprano porque tengo que madrugar. Entonces, todo lo que se hace desde una obligación va a ir con un peso muy fuerte, ¿no? Cambiar por la decisión, por la elección de querer hacerlo, ¿no? Y esto de querer poder con todo, ¿no? Esto es querer tener el control de todo. El que quiere tener el control de todo, no vas a sufrir mucho en la vida. Vas a tener un sufrimiento muy grande. Claro. Porque no se puede con todo, ¿no? Me puedo ir, puedo haber, pero tengo que tener en cuenta, a ver. Por ejemplo, una persona sola que se hace cargo de todo lo que tiene que ver con su vida, ¿no? Bueno, tiene que poder con todo, entre comillas. Pero, a ver, tengamos en cuenta que es la decisión que yo tengo, que yo elijo, ¿no? Uh-huh. O sea, yo decido hacerme cargo de esto. Cuando lo tomo desde una decisión, desde una elección, ¿no? Lo puedo ver desde otro lugar y no me va a generar el peso de la obligación, porque estoy eligiendo hacerlo, como también puedo elegir dejar de hacerlo. Nada me presiona, ¿no? No tengo que sentirme en la vida presionado por las cosas. Las cosas se van a ir dando y, bueno, tengo que tener muy claro si es sano para mí, si me gusta, si lo necesito, si lo quiero o si no, ¿no? El poder discernir qué es lo bueno y qué es lo que no es tan bueno para mi vida. Pero esto de querer poder y de querer controlar todo y a todos, no voy a poder hacerlo, ¿no? O sea, lo voy a intentar y me voy a estresar y me voy a hacer una carga, pero esto a la larga me va a traer un problema mayor, que voy a terminar con un estrés, con un claro. poquito de estrés o con un cansancio o una patología más complicada, ¿no? Porque el querer poder con todo, ¿no? Me estoy haciendo un peso que es imposible de llevar, uh-huh. ¿no? Porque no voy a llegar a un punto en el que, y si pude con todo, cuando termine, claro, si es que termino.
1: Los desequilibrios o los extremos no son nunca buenos, ¿no? Entonces es cierto que nosotros tenemos responsabilidades y deberíamos tomar hasta donde nos alcancen las fuerzas, ser conscientes de esto, y tomamos más.
0: Exactamente.
1: Jamás vamos a lograr nada bueno.
0: Jamás vamos a lograr controlar todo y a todos, ¿no? Eso es lo que tenemos que tener en cuenta. Y hay gente que, fíjate, que vive con esa obsesión de querer controlar, de que tengo que tener todo bajo control, porque si yo no controlo, si yo no superviso o si yo no estoy al tanto de qué hace cada uno de los que están acá o de los que viven conmigo, es como que todo se va a desbarrancar. Uh-huh. Y no, te tengo mala noticia, vas a terminar muy mal, muy estresada, y lo que es peor, te puedes llegar hasta incluso enfermar.
1: Claro, es cierto eso. Bueno, qué importante y qué razonable es que seamos nosotros sinceros con nosotros mismos. Todo, no.
0: A ver, todo.

0: Todo no, o sea, todo somos no. humanos. Y tengamos en cuenta esto, ¿no? Lo que pasa es que, bueno, todo esto también viene desde una autoexigencia, por ahí muchas veces, ¿no? Que tenemos con nosotros mismos de que cómo no voy a poder, cómo voy a mostrar una debilidad, porque si yo no puedo, es como que me van a considerar que no soy apto para. Uh-huh. No, bueno, pero somos aptos para esto, somos aptos claro. para el otro. Para esto no, puedo aprender, pero me puedo dar el tiempo. Me puedo dar el tiempo para.
1: Seguro, seguro.
0: ¿No?
1: Que
0: pero
1: sí.
0: no tengo la obligación de hacerlo ya ni de mostrar nada.
1: Bueno, muy interesante, por cierto. La verdad que estuvo lindo poder conocer acerca de esto. Yo no me acuerdo qué día es hoy, 19. Si hemos conversado acerca del taller.
0: No, pero no. Bueno, ya fue el último.
1: El 9,
0: De este año.
1: Contanos, por favor.
0: Bien, bárbaro. Bueno, justamente desde ahí vienen mucho el tema de hoy, ¿no?
1: Mirá.
0: Pero bien. Mucho compromiso. O sea, está bueno ver cómo. Cómo entran y cómo se van.
1: Ah, bien.
0: ¿No? Porque bueno, trabajar el tema de las relaciones es un tema muy muy importante para todas las personas, ¿no? Porque me permite ver dónde estoy parado en la vida, ¿no? Porque todas las relaciones que tengo, ya sean familiares, con amigos, en la gente, con la gente del trabajo, con la pareja, tiene que ver, todo que ver con la relación que tengo conmigo mismo. ¿Qué opinión tengo yo de mí? ¿Cómo me relaciono conmigo? ¿No? ¿Cuánto me quiero? ¿Cuánto me priorizo? ¿Cuánto me respeto? ¿No? Entonces desde ahí es lo que estoy mostrando hacia afuera, y desde ahí empiezo a generar las relaciones, ¿no? Porque la gente me va a tratar como yo me trate, como yo muestro, ¿no?, cómo soy conmigo. Entonces, la gente va a ser igual conmigo. De esa forma, de la misma forma que yo me trato, la gente me va a venir a tratar. Cuando viene alguien que me quiere tratar mal, automáticamente puedo decir, no, con vos no. No, porque yo no tengo ese trato conmigo, entonces no lo puedo permitir desde otro. Pero maravilloso.
1: Qué bueno,
0: para el año que viene seguramente volveremos.
1: Qué bueno, me alegro que haya sido así.
0: Hay otros cursos, y empezamos con un curso de tarot terapéutico que es, más que nada, no es predictivo, no es que las cartas me dicen que me voy a sacar el loto, no, olvídate. Es, a ver, ¿qué mensaje inconsciente me está dando esto?
1: Bien.
0: Que yo puedo empezar a trabajar desde ahí. ¿No?
1: Bueno, oportunamente entonces, si es que no están abiertas las inscripciones, podemos ir anunciándolo.
0: Sí, están abiertas las inscripciones.
1: Bien, ¿teléfono?
0: 264-471-4230.
1: Perfecto. Bueno, Mauri, como siempre, un placer enorme recibirte en nuestra casa, como cada semana, y te vamos a esperar el próximo miércoles.
0: Sí, señora, aquí estaremos.
1: Chau.

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Bueno, 11 de la mañana, 33 minutos. Un oyente me dijo recién, a ver, si habremos bailado al ritmo del pájaro loco. ¿Se acuerdan esa canción? Fue del 85 la canción. Sí, era del grupo, a ver, espero no haber quitado la canción, del grupo Video Kids. Video Kids, Woody Pickers from Space, se llama así, el pájaro loco del espacio, 84, perdón, del 84, qué temazo, por favor, muy bueno, muy bueno. Cuéntenme, por favor, y así lo hacemos rapidito, ¿qué canciones los hacían bailar ustedes cuando ibas a un boliche, por ejemplo? Nosotros en secundaria fuimos a la casa de una compañera. Y el bailecito que se hizo en la tarde, porque a esa hora íbamos, fue en el comedor de la casa de ella, porque era el cumpleaños de ella. Y apenas empezó un baile, pero muy improvisado, nosotros, los varones siempre más pavos, en la edad del pavo, nos tenían que sacar a nosotros. No. Claro, exactamente. Así que habíamos ya tomado el juguito, bueno, cositas así. Y empezó a sonar esta canción. A mí siempre me hace acordar esa época, este tema, ¿no? Esa noche particularmente. La compañera se llama Marisa. Marisa se llamaba. O se llama, no sé, no, perdí contacto. Es lindo tener una canción de referencia que te lleve hacia aquellas épocas. Cuéntenme ustedes y escuchamos un poquito la intro al menos. Díganme cuál. Canciones para recordar, canciones para nostalgia de aquellas épocas. Esto como se bailaba así, muy, muy tranquilo. De la época que haya sido, o sea, a ver, quienes tengamos ya un par de décadas importantes. Un oyente dice que es prehistórica, ¿no? Otro oyente dice que ella bailaba a Paulito Ruiz. Mira vos, bien. Con "Oh Mamá, Ella Me Ha Besado". Ah, mirá, acá con un tema de Virus. A ver, Virus, muy bien. Qué buen tema este, qué buen tema. Icónico también de los 80. Por lo pronto también bastante controversial en la época, ¿no? Qué lindo esto, por Dios. Aparte, siempre después de estas fiestas, algún romance se generaba. Claro. Molesto el ruido del teléfono, por favor. Ah, el tema de Industria Nacional. Uy, qué linda canción. A ver.

Bueno, Virus con luna de miel en la mano. Esta oyente dijo que Leax se acordara esto. Oh. Mucho del rock nacional fundacional también, ¿no? Industria Nacional. Acá hablan acerca, bueno, vos sos un poquito más acá. Rata Blanca, Vilma Palme, Vampiros, Poison.

Vilma Palma de Vampiros. Qué buena esta canción de Industria Nacional, por favor, ¿eh? Claro, ya no fuimos más a los 70 con esta oyente que dice que bailaba también de esa época. La movida beat, ¿se acuerdan? Simarik, no sé de qué qué época es Simarik. Esto es música árabe, creo, ¿no? ¿Puede ser? Esto es de los 80, esto es de los 80.

¿Cuánto llevaba en escuchar esto? Por Dios. Bueno, por otro lado, también icónico de la década, también, de acuerdo a lo que nos comentan, Radio Gaga de Freddie Mercury. Qué linda música. Chicos, no saben lo que estuvo el recital el domingo. ¿El domingo fue? Con el tributo a Freddy. El sábado. Qué banda, por Dios. Qué buena banda.

Este oyente dice que bailaba con el abanico de la abuela con los Locomía. Ah, bueno, perdón. Ah, dice, soy más joven que vos. Bailaba con los Backstreet Boys. Muy bien. Ah, mirá, Yacimel. ¿Se acuerdan de Yacimel? No me acuerdo de la música que hacía, pero fue muy de la movida de los 90, puede ser, ¿no? De Yacimel, a ver si...

0: Los temas de Ráfaga decían poner los hijos y practicaban pasos, muy bien. Oh, pequeño bolso verde de George Baker Selection, también qué tema. Just Around the Corner de Kurt Rubin, muy bien. Europe con The Final Countdown. Sí, señor.
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1: Nos piden algo de Depeche Mode. Bueno, dale, vamos a pasarlo en un ratito nada más. Se me fue muchísimo el tiempo con esto. ¿Cómo me gusta esto? Por Dios. El principio de los 90, Yacimel, puede ser, sí. Y acá hablan acerca del baile que se realizaba con la canción del grupo Berlín, Top Gun. Ícaro. Bueno, 11 de la mañana, 42 minutos, amigos. Estamos hasta la hora 13, dejamos un poquito esto puesto, como si fuese nuestro clásico latino de la hora. Volvemos en un ratito nada más aquí a La Mañana Líder.

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0: mencionado como uno de los temas de recuerdo, de nostalgia. Aquí está MC Hammer, I Can't Touch This. Qué buen tema, qué buen tema. Esto es original de los 60, creo, ¿no? El tema que recuerdo era muy de muy chica, dice Amadeus. Esta oyente lo cantaba como Zapateus. Claro, cambiarle la letra. Nos piden el tema de Pedro Navaja, el tema. Ah, no. El tema. Ah, Pedro Navaja. Ah, sí, de. A ver. Willy Colón, ¿no es cierto? No, Rubén Blades. Rubén Blades, sí, qué buena canción. Un poquito ponemos porque tenemos otro ahora para salir. Uy, qué bueno, se acuerdan de esto, ¿no? La verdad es que hace mucho, ¿sabes qué pasa? Dura 7 minutos 22 segundos. Muy poco radiales, pero qué buena canción. 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Y vamos a jugar antes del próximo rock nacional. Mira que recuerdo hace un montón que no escuchaba este tema, Vamos a jugar a mentira o verdad. Les voy a tirar tres datos y de estos tres, uno es mentira o uno es una falsedad. Así es que son tres datos importantes. El primero, y me tendrán que decir cuál es el verdadero. No, cuál es el... al revés. ¿Cuál es la mentira? ¿Cuál es el falso? ¿No? Así, bueno, de estos tres hay dos verdaderos y uno es falso. ¿Cuál es el falso? Uno, los delfines duermen con un ojo abierto. Subí un poquito la cortina.
1: Pedro Navaja, las manos siempre.
0: Dos, las vacas no pueden bajar escaleras. Y tres, un tiburón es un mamífero. Una de estas tres afirmaciones es mentira. Quiero saber cuál. ¿Cuál es mentira? ¿Cuál? Repito, los delfines duermen con un ojo abierto, ¿verdad?

0: Un incendio en una casa en el barrio 4 de junio dejó a cuatro familias con lo puesto y comenzó el operativo para asistirlos. En ello, la causa del fuego está en investigación y se conoció que los materiales con los que se realizaron las ampliaciones de la casa original favorecieron que el fuego avanzara rápidamente. Desde la comisaría 24 confirmaron en los micrófonos de Radio Sarmiento que el incendio se originó sobre las 8:30 y que la vivienda principal y original estaba subdividida en tres ambientes más. En total, vivían cuatro familias con 16 integrantes. Esas construcciones combinaban materiales como madera y cañizo que favorecieron la propagación de las llamas. Una celebración en Oberá Misiones por los 44 años de un hombre apodado Nito quedó bajo investigación judicial después de que se difundieran fotos de una torta con la cruz esvástica nazi y de un niño de 5 años haciendo el saludo hitleriano junto a la pareja del de su madre. Este repudiable hecho, que podría encuadrar en la ley 23.592 de actos discriminatorios y derivar en penas de un mes a 3 años de prisión, ya llegó al juzgado de instrucción 2 de la ciudad a partir de dos denuncias vinculadas con el material que circuló en redes sociales. El episodio ocurrió en una vivienda particular durante un festejo familiar. Las imágenes se conocieron públicamente después de que la esposa del cumpleañero las publicara en su cuenta de Facebook y, tras las críticas, editara las fotos. En una colocó un sticker sobre la torta y en otra ocultó el rostro del menor. Fernando Cerimedo, asesor del presidente de Bolivia, Rodrigo Paz, enfrenta un segundo proceso judicial por el delito de enriquecimiento ilícito. El caso fue abierto de oficio por la Fiscalía Departamental de La Paz, tras su ampliación en el presunto intento de femicidio contra una abogada que tomaría parte de su equipo. El martes se procedió al allanamiento de dos viviendas ubicadas en la zona sur de La Paz, en los barrios de Florida y Los Pinos, en los que se descomisaron un teléfono, dinero cuyo monto no fue especificado, un vehículo oficial y muebles con compartimientos. -14.5 grados la temperatura, cielo despejado, 48% la humedad, viento norte a 19 kilómetros por hora. Pronóstico para el resto de la jornada: temperatura máxima probable 20 grados, cielo parcialmente nublado. 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
1: 14 grados, 5 décimas.

0: Más la temperatura, cielo despejado, humedad 48%, presión 945, decimal 2 hectopascales, el viento es del sector norte a 19 kilómetros por hora.
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Bueno, muy bien, 12 del mediodía, 33 minutos. A ver, a ver, a ver, a ver. Bueno, gracias. Bueno, muchas gracias. De la consulta que yo hice, de la pregunta, el A1 es falso, me dicen no. Voy diciendo la respuesta, ¿no? Ya, no. Lo del delfín es verdadero. Sí, es verdadero, es cierto. Pero yo estoy pidiendo que me digan lo falso. Lo falso, a ver. Nos piden el tema Voyage, Voyage de Sidles. La data de la banca, bueno, dicen ahí 50% verdadero. Muy bien acá, muy bien. Ahí la acertaron, perfecto. Muy bien. Ahí acertaron el dato verdadero, exactamente. Ahí lo digo, es así. El tiburón no es mamífero. No es mamífero el tiburón, exactamente. Esa es la mentira. Claro, muy bien. Buen tema el de Roque Narvaja, muy bien. El de Pedro Narvaja, Pedro Navaja. La opción 3 es la mentira, muy bien. Bueno, muchas gracias, muchísimas gracias a todos que están participando por la consigna. Excelente. El tiburón no es mamífero, muy bien.

Los delfines sí duermen con un ojo abierto, es cierto. Las vacas pueden bajar escaleras. Ahí está, la mentira es la del tiburón. Perfecto, bueno, muchísimas gracias, amigos. 12 del mediodía, 35 minutos, 264-508-5809 para comunicarse con Líder Tiempo de Clásico Latino de la Hora, aquí en 104.3. Año 1998, aquí llega Chayanne a nuestra mañana, el último clásico de la mañana.

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0: Mariana 124 y Nélida 632 se llevan estas entradas del día de hoy para disfrutar el maravilloso recital que va a brindar el Paz Martínez en el Teatro Sarmiento el próximo sábado a partir de la hora 21. Gracias, muchísimas gracias por la onda, por quedarse, por participar. Yo me estoy yendo. Como siempre, un placer enorme compartir junto a todos ustedes buena música. Voy a cerrar con los datos del tiempo. 18 grados, 2 décimas, la temperatura con el cielo despejado, humedad 39%, presión 953, decimal 8 hectopascales, viento del sector norte a 19 kilómetros por hora. 20 grados, la máxima probable, mis queridos amigos, en este día miércoles 19 de agosto de 2026.
1: Muy calor.
0: ¿Hace calor?
1: Mucho.
0: Mucho. Nos habían pedido algo de Depeche Mode. Esta es una de las producciones más nuevas. Es del año 23. Fantasmas otra vez se llama la canción. Es muy buena, muy buena. Más allá de los clásicos que conocemos de la banda, esta producción estuvo buena, estuvo linda.

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muy bien, amigos. Vamos a ver si mañana nos hacemos el tiempito y escuchamos una canción que nos habían pedido de Rubén Blades. Lo que pasa es que dura mucho, casi 8 minutos tiene, y ahí medio como que se nos complica un poquito, pero vamos a ver si hacemos un tiempito. Es una canción, un clásico latino que nos gusta disfrutar, Jornada del día miércoles 19 de agosto de 2026. Coordinación y producción general Leonor Camisay. Soy Marcelo Icasati. 3 minutos para la hora 13 en todo el país. Nos encontramos mañana. Chao.

Bueno, para meternos de lleno ya con el capítulo de noticias. A partir de este momento, la radio informa. Presentamos un compacto de noticias de 40 minutos con todo lo que pasa a nivel local, nacional e internacional, intercalado con la mejor música retro. Coordinación General Leonor Camisay. Gerencia de Noticias, Leandro Santandreu. Bienvenidos. Aquí comienza Informe Líder. Muy buenas tardes para todos. Los encuentro con el cielo despejado. Un día completamente atípico y el de mañana más atípico aún. Parecen primaverales con cielo despejado. Les decía 18 grados 2 la temperatura, pero la térmica ya va por 20 grados. La humedad del 39%, la presión 953 decimal 8, medida en hectopascales. Viento norte a 19 kilómetros por hora. La visibilidad es óptima y la máxima probable para hoy 20 grados. El Servicio Meteorológico Nacional hablaba de tres días completamente diferentes a lo que sería un día típico de invierno. Mañana con mínima rondando los 6 grados, la máxima 24 grados. Para los que me preguntaban si sería con sonda, no, no es con sonda. Puede haber una brisa de altura, pero no más que eso. El viernes sí, mínima de 8 grados, máxima de 20 y llega el viento sur fuerte que hará descender la temperatura para el fin de semana. El sábado con la mínima rondando los 2 grados, la máxima de 15, igualmente para domingo y lunes. Cambia la cosa el martes con mínima de 6 grados, máxima de 19 grados. Iniciamos con los principales títulos.

Atención con la información, porque el PJ rechazó el acuerdo con Vicuña, pero dejó libertad de acción en diputados. El bloque cuestiona los alcances del convenio, aunque dejó libertad a sus diputados. Quiroga Moyano anticipó su voto negativo. En este momento, sesión especial de diputados. Tarjetas de crédito, enseguida les cuento que deben verificar para refinanciar deudas. Desde Defensa del Consumidor destacaron que hay consultas sobre las negociaciones que se realizan con empresas para ponerse al día.

Finalmente, la niña de 3 años, que era buscada desde la tarde, fue encontrada con vida y en buen estado de salud. El operativo se concentraba en el Parque Industrial Norte, en San Luis, cuando alrededor de las 0:15 una ambulancia ingresó al predio. Desde el interior comenzaron a escucharse aplausos. Afuera, familiares, policías y vecinos todavía esperaban la confirmación. Incendio en Rawson, 4 familias con pérdidas totales y la incógnita de la causa del fuego. Una casa original del barrio 4 de Junio tenía ampliaciones con materiales que propagaron rápidamente las llamas.

boom minero y el comercio sanjuanino entre recuperar terreno y los desafíos de la venta online. Enfrentando los desafíos de la baja de ventas en la actualidad, el sector recuerda lo que pasó años atrás en la provincia y las oportunidades de un nuevo canal de ventas. Reiteramos la información, el PJ rechazó el acuerdo con Vicuña, pero dejó libertad de acción en diputados. El bloque cuestiona los alcances del convenio, aunque dejó libertad a sus diputados. Quiroga Moyano anticipó su voto negativo.

Universidad Nacional de San Juan exige cumplir la ley y reclama fondos tras 300 días de desfinanciamiento. La comunidad universitaria reclamó fondos, recomposición salarial y becas, mientras crece la tensión con el gobierno nacional. Advierten que 3 departamentos mineros aún no tienen parques industriales. Alejandro Martín, secretario de Industria y Comercio, señaló que Iglesia, Hachal y Calingasta no cuentan con parques industriales y pidió anticiparse a la llegada de nuevas empresas. En este momento, diputados de San Juan debaten el acuerdo con Vicuña. La Cámara de Diputados de San Juan trata hoy en sesión especial el acuerdo con la minera Vicuña Argentina. El convenio prevé un aporte de 250 millones de dólares.

La cordillera acumula 5 veces más nieve que la temporada pasada. El agua equivalente en algunos puntos supera los 2 metros de nieve compactada frente a los 40 centímetros del año pasado. El gobierno provincial confirmó que el pronóstico oficial de caudal se conocerá recién a mediados de octubre.

Hoy, el intendente de Calingasta denunció a su ex tesorera por un faltante de 107 millones de pesos. Marta Campos se desempeñaba, cumplía funciones en el municipio y dejó el cargo en 2024. Según la denuncia presentada por Sebastián Carvajal, el dinero pertenecía al erario público. Reiteramos, minuto a minuto, el debate por Vicuña en diputados. El PJ anticipó rechazos, pero no hay voto unificado. El acuerdo con Vicuña y el convenio con Vialidad Nacional comenzaron a debatirse en la Cámara de Diputados. El PJ cuestionó la premura y adelantó rechazos, aunque el bloque no tendrá una postura unificada.

reapertura del Paso Cristo Redentor, cruzaron más de 1.300 camiones hacia Chile durante el primer día. El operativo prioritario para el transporte pesado logró descongestionar el corredor tras la reapertura. Las autoridades confirmaron la habilitación del turismo hacia los parques de nieve para el fin de semana. En el ámbito nacional, hablamos de endeudamiento familiar. Enseguida hablaremos cuáles son los límites legales para reclamar una deuda y qué puede exigir el consumidor. El aumento de los créditos y la morosidad pone el foco en las prácticas de cobranza de bancos, fintech, billeteras virtuales. Enseguida les cuento qué información deben brindar y qué conductas están prohibidas al realizar un reclamo. Son solo algunos de los títulos que vamos a estar ampliando hasta las 14, aquí en Informe Líder. Soy Leandro Santandreu y los acompaño con música y noticias en La Vuelta a Casa.

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Cielo despejado en nuestra ciudad capital, sube la temperatura y ya estamos en 20 grados. Evidentemente, el Servicio Meteorológico Nacional se ha quedado corto con el pronóstico de la máxima para hoy. La humedad del 34%. La presión está en 953, medida en hectopascales. El viento sigue siendo del norte, baja su intensidad a 12 kilómetros por hora. La visibilidad es óptima y la máxima pronosticada para hoy de 20 grados ya ha sido alcanzada. Sí habla el Servicio Meteorológico Nacional de una máxima de 24 grados, pero para mañana. Evidentemente hoy podríamos estar cerca. Bueno, la gran noticia, la niña hallada en San Luis, desde el emotivo reencuentro al perro héroe que la encontró, la menor que estuvo desaparecida y movilizó a todo el país. La angustia que durante más de 6 horas mantuvo en vilo a Argentina terminó cerca de la medianoche con la noticia más esperada. La niña de 3 años que era buscada desde la tarde fue encontrada con vida y en buen estado de salud. El operativo se concentraba en el Parque Industrial Norte cuando alrededor de las 0:15 de este miércoles una ambulancia ingresó al predio. Desde el interior comenzaron a escucharse aplausos. Afuera familiares, policías y vecinos todavía esperaban la confirmación. Minutos después llegó la certeza. La pequeña había sido localizada. El enorme despliegue de efectivos comenzaba a desarmarse alrededor de las 0:30, mientras el alivio reemplazaba a la tensión. Final feliz. Encontraron con vida a la niña de 3 años que era intensamente buscada. Nancy Aitana Isabela Ibarra, de 3 años, fue encontrada con vida y en buenas condiciones durante los primeros minutos de este miércoles, luego de haber sido intensamente buscada durante todo el martes en la ciudad del San Luis. El operativo de rastrillaje involucró alrededor de 100 personas que trabajaron para dar con el paradero de la pequeña. Su desaparición había generado una enorme preocupación y activado la alerta Sofía, el sistema de emergencia destinado a colaborar en la búsqueda inmediata de niños, niñas y adolescentes desaparecidos que se encuentran en situación de extrema vulnerabilidad. Uno de los momentos decisivos de la búsqueda ocurrió cuando un perro de la policía logró localizar a la niña en un sector cercano a su vivienda dentro del Parque Industrial Norte. La pequeña estaba dormida y, según explicó posteriormente el procurador general Sebastián Cadelago, el análisis de las cámaras había permitido sostener una hipótesis clave. La menor probablemente no se había alejado demasiado del lugar donde vivía. La niña había sido atendida en el Hospital del Oeste por fiebre y dolor abdominal. Cerca de las 16 recibió Novalgina y, de acuerdo con la explicación oficial, el medicamento podría haberle generado somnolencia. Una cámara la registró a las 16:33 en la zona de Avenida La Finuria, España. Luego regresó con su familia al Parque Industrial Norte, donde salió a jugar. Más tarde, sus familiares advirtieron que no podían encontrarla y comenzaron a buscarla. Y finalmente, alrededor de las 18:15, dieron aviso al 911 y se activó el alerta Sofía. Diputados de San Juan debaten el acuerdo con Vicuña. Es una sesión especial, el convenio contempla un aporte de 250 millones de dólares destinado a obras viales, hídricas y de saneamiento en la provincia. Cambiamos de tema y vamos a Mil. Incendio en Rawson, 4 familias con pérdidas totales y la incógnita de la causa del fuego. Un incendio de una casa en el barrio 4 de junio dejó a 4 familias con lo puesto y comenzó el operativo para asistirlos. En esto, la causa del fuego está en investigación y se conoció que los materiales con los que se realizaron las ampliaciones de la casa original favorecieron a que el fuego avanzara rápidamente. Desde la comisaría 24ª confirmaron a nuestra Radio Sarmiento que el incendio se originó sobre las 8:30 de la mañana y que la vivienda principal y original estaba subdividida en 3 ambientes más. En total vivían 4 familias con 16 integrantes. Esas construcciones combinaban materiales como madera y cañizo que favorecieron la propagación de las llamas.

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Bueno, con el boom minero, el comercio sanjuanino está entre recuperar terreno y los desafíos de la venta online. Hay todo un tema con esto. El comercio de San Juan está muy, muy complicado. Hay otros desafíos que se plantean desde hace 17 años y fue cuando la minería tuvo su incidencia en San Juan. Desde el comercio vieron las oportunidades que pudieron aprovechar y las hicieron. Y como lo que fue un complemento, como la venta por internet, se convierte ahora en un canal de ventas en crecimiento, hay un nuevo desafío. Hoy por hoy, a nivel general, puede abarcar el 10% de las ventas y hay que afianzarlo tanto como la forma de generar la experiencia de compra presencial. El e-commerce no configura un cambio drástico para la provincia, sino un nuevo escenario que está en auge entre los jóvenes, pero no es una amenaza para el comercio presencial, según dijo Hermes Rodríguez, presidente de la Cámara de Comercio de San Juan. Habló de una herramienta más que en la pandemia mostró su valor y que se instaló en franco crecimiento. A propósito de esto y ante la mejora de la calidad de vida económica que significan los sueldos mineros, dijo, nos dará la posibilidad que accedan a una variedad de productos en San Juan que le llegarán muy rápido si elige el e-commerce y si es presencial tendremos que estar a la altura de la demanda. Mercado Libre y su desembarco con un centro de logística en San Juan definitivamente va a hacer mella. Ante las negociaciones de Mercado Libre para abrir un centro de logística sobre la estratégica Ruta 20, Rodríguez señaló que el sector no lo ve como un factor de alerta. Yo sí lo vería. Todo lo contrario, el gigante del e-commerce podría potenciar más el derrame comercial. La mayor y mejor llegada a todos los departamentos y las posibilidades de llegar a esa plataforma para vender son ventajas. El comerciante sanjuanino se reinventa, se acomoda al escenario y apuesta por seguir adelante. Lo hizo en crisis fuertes de la economía y se mantuvo o transformó. No hay que ver esto como algo negativo. Veremos qué pasa, ¿eh? Hablan del impacto minero, generación de empleo comercial, el boom minero que impulsará los centros comerciales y podría crear nuevos, algo que está ocurriendo en el Gran San Juan, como las apuestas del Paseo Las Lajas y el shopping de marcas exclusivas sobre calle Scalabrini Ortiz. En el anterior desembarco minero llegaron más bancos, más casas comerciales nacionales y se potenció el comercio local. Todo esto redunda en otro factor muy importante, la generación de empleo. Son generadores de empleo los comerciantes, generadores de empleo genuino, no hay dudas que habrá más dinamismo con el aumento del consumo de la mano de los trabajadores mineros. Ojalá, ojalá, les digo sinceramente y de todo corazón, que así sea. Bueno, la Universidad Nacional de San Juan exige cumplir la ley y reclama fondos tras 300 días de desfinanciamiento. Realizó hoy una conferencia de prensa y una acción de visibilización para reclamar el cumplimiento de la ley de financiamiento universitario a 300 días de su incumplimiento. La actividad se desarrolló en el tercer piso del edificio central de la Universidad Nacional de San Juan y reunió representantes de los distintos sectores de la comunidad universitaria. El reclamo apuntó principalmente a la falta de actualización salarial, el financiamiento de las universidades y la situación de las becas estudiantiles. Fue el propio rector de la Universidad Nacional de San Juan, Tadeo Berenguer, quien explicó en conferencia de prensa que el acuerdo alcanzado en materia salarial contemplaba un incremento del 21,33% correspondiente a junio y otro 3% desde octubre, pero sostuvo que el sistema universitario continúa con un desfasaje de más del 50%. Y si a eso, dijo, le quitamos el 21, están debiendo al sistema universitario en salarios alrededor del 30%, señaló Berenguer.

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inconseguible. Sí, créanme. Joey Ramone y Ronnie Spector. Con este Bye Bye Baby. Mil años la canción, me encanta. Pero yo soy viejo y me gustan estos temas. Cada vez que engancho una versión de esta que digo, no lo puedo creer. Y apareció en uno de estos superdiscos. De Marisa López, que es mi hada madrina. Que cuando encuentra un disco así que le parece que puede llegar a sumar, ¡pum!, me lo manda. Tengo otra que estoy seguro que no la han escuchado, que es el I Wasn't Looking for Love, que está buenísimo, también del año 1981.

0: En el video se lo ve a Tom Cruise, que debe tener 14, 15 años, andando en una patineta. Pero dificilísimo, el video en VHS, aviso. I wasn't looking for love. ¿Por qué cuento esto? Porque ya se viene el programa más escuchado de la tarde de la radiofonía sanjuanina, cargada de canciones de otras épocas. Y hoy con una visita muy, pero muy especial. Sí, hoy tengo el honor de que me visiten los chicos del Jardín Mercedes Guerra del Niño Jesús, del Colegio Fray Mamerto Esquiú, que van a estar con nosotros por acá. Así que hoy voy a tener... Sí, hoy vienen a ver al DJ en vivo los chicos. Y vamos a pasar genial. Y espero que me traigan de regalito uno de esos super dibujos que tanto me gustan. Eso será en la próxima hora, que ya está comenzando. Con el resto, los que gustan informarse con nosotros, debo decirles hasta luego, si es que pasa algo importante, o hasta mañana. Chau, gracias.
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Muchas personas tienen realmente esperanza y otras quisieran tenerla. Y también están las que no la tienen o las que la tenían y la perdieron. Son generalmente estas dos últimas las que a esta hora suben el volumen de la radio. Algunos que cuentan que están tristes o que tienen distintos síntomas. Sí, ganas de hacer nada, pesimismo, crisis de llanto. Otros que me dicen, Lean, pila, hoy, necesito energía. Cuentan que sus vidas transcurren de manera monótona y sin expectativas. Que trabajan nada más que para subsistir. Y que no saben en qué ocupar su tiempo libre. Palabras más, palabras menos. Desesperanza. Algo que hay más de uno que se dedica a predicar todos los días. Antes de contar esto, ya han pasado por otras tantas cosas. Leo estos mensajes y les digo que lo que necesitan en realidad es algo que realmente amen, algo que les dé alegría, algo que les cambie el día. Es increíble ver la expresión de sus ojos cuando reciben este veredicto. Y están los que piensan, ¿cómo es posible que un profesional se despache alegremente con una sugerencia tan poco científica? También están los que escandalizados se despiden y no vuelven nunca más. Están los que dicen, a ver de qué se trata, y se quedan. Esperanza en lo que nos apasiona, lo que ocupa nuestro pensamiento antes de quedarnos dormidos, y también quien a veces no nos deja dormir. ¿Entendés de lo que te hablo? De eso que te vuelve distraído frente al entorno. Lo que te hace olvidarte de los dolores. ¿Cuántos están enfermos y están escuchando la radio? ¿Cuántos están con tristeza y están escuchando la radio? ¿Cuántos tienen una alegría desbordante y la comparten por la radio? Hablo de eso que nos deja saber que la vida tiene motivación y sentido, amigos. A veces eso es lo que encontramos en nuestra pareja. En otros casos, en alguien que no es nuestra pareja. Y también solemos encontrarlo en la investigación científica, en la literatura, en la música, en la política, en el deporte. En el trabajo cuando es vocacional y cuando estás haciendo lo que te gusta y encima vivís de eso y te pagan. En la necesidad de trascender espiritualmente. Algunos lo encuentran en la amistad, en la buena mesa, en el estudio, en el obsesivo placer de un hobby. En la sonrisa de ver a nuestros hijos crecer bien. Alguien o algo que nos pone de novio con la vida y nos aparta del triste destino de durar. Y más de uno siempre pregunta, ajá, ¿y entonces qué sería en este caso durar? Durar es espiar a los demás. Durar es dedicarse a tomarse la presión, a deambular por consultorios médicos, a tomar remedios de todos colores, a alejarse de las gratificaciones y observar con decepción cada nueva arruga que nos devuelve el espejo. Nos cuidamos, sí. ¡Qué frío! ¡Uy, qué calor! ¡Basta de queja! Basta de hablar de la humedad, del sol, de la lluvia. Basta de postergar la posibilidad de disfrutar hoy, esgrimiendo ese incierto y frágil razonamiento de que quizás podamos hacerlo mañana. Si no te vas a empeñar en durar, estás en el programa indicado. Sé vos también protagonista de tu vida. Pensá que lo trágico no es morir. Al fin y al cabo, la muerte tiene buena memoria. Y nunca, que yo sepa, nunca se ha olvidado de nadie. Bienvenidos. Esto es Retro Lira. Coordinación General Leonor Camisay. Pure energy. Con ustedes, el DJ de la tarde, desde las épocas de Eclipse, Leandro Santandreu.

amigos de Líder, muy buenas tardes para todos. Les doy la bienvenida. Es hora de viajar a través de la música. Es hora de hacer que este tiempo sea nuestro. Y vamos subiendo, ¿eh? Vamos arrancando, pero vamos subiendo.

con una temperatura que tal vez pocos imaginaban. Tarde líder iniciando con 21 grados y cielo despejado. La humedad del 31%. El viento es norte a 12 kilómetros por hora. La visibilidad es óptima. La máxima probable para hoy ya la hemos superado y parece una tarde de primavera.

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estoy rodeado de niños hoy acá, estoy rodeado de niños. Del Jardincito Mercedes Guerra del Niño Jesús, del Colegio Fray Mamerto Esquiú, que me han venido a visitar, ya se han presentado todos. Miren, mientras yo estoy hablando están todos ellos calladitos en el estudio en forma de herradura del Aire Líder. Los tengo por acá. Han venido, están preguntando cositas, asombrados con otras. Y sé que muchos papás están del otro lado. Y tengo la posibilidad de que si ustedes están escuchando la radio y quieren mandar saludos a los niños, yo se lo puedo decir acá y ellos van a ver el saludo de ustedes en el momento en el que llegue al 264-508-5809. 264-508-5809. Retrolíder hasta las 15. Y el aire del 104.3. Mucha música.

0: Bueno, están llegando los saludos y yo se los voy leyendo a los chicos aquí. Por una cuestión de no interrumpir la música a ustedes que están trabajando mientras tanto, escuchando este Retro Líder. 14:33 minutos. Se están comunicando con nosotros al 264-508-5809. Pausa. Ya volvemos con más.
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14:45 minutos. Increíble la temperatura, la verdad que si me lo hubieran dicho el viernes a esto no me lo hubiera creído. 21 grados en este momento, 29 a una décima de llegar a los 21, con 31% de humedad. La presión va por 952 decimal 2. El viento es norte a 12 kilómetros por hora. La visibilidad es óptima. Y la máxima probable para hoy de 20 grados ya la hemos superado. Para mañana, claro, hay diferencias entre lo que piensa un servicio de meteorología y otro. Algunos hablan de una máxima de 24 grados para mañana. En Meteonet se veía 27 grados y tenemos viento sonda, sería de altura nada más. Eso sí, el viernes luego va a llegar el sur con ráfagas de entre 42 y 50 kilómetros por hora que van a cambiar la temperatura para el fin de semana, principalmente sábado, domingo y lunes, porque a partir del martes vuelve el calor con máxima de 19 grados. Se están comunicando con nosotros al 264-508-5809. Muchísimos papás mandándole saludos a los pequeños de la FRAI que están con nosotros aquí, metiéndole con todos los chicos del Jardín de Infantes que se han venido. Sí, están de paseo y llegaron a la radio. Así que estamos todos juntos hoy en el aire líder. Ya les cuento promociones de Cipriano Lomos de Santa Lucía para el día de hoy.

0: Bueno, como tengo a los chicos aquí del Jardín Merceditas Guerra del Niño Jesús, del Colegio Fray Mamerto Esquiú, voy a aprovecharlos porque ellos han preparado una canción y siempre nos deleitan con estas canciones que tienen que ver con su colegio y es prácticamente parte de su símbolo cuando llegan a la radio, es su sello especial. Así que van a cantar porque ellos ya están saliendo de la radio. Entonces, antes de irse, nos dejan este regalito para todos los amigos de Líder. 1, 2, 3.
1: Una.

0: Muy bien, muy bien. Bueno, los chicos hicieron su paso por acá. Señor Lichi, muchísimas gracias por habérmelos traído. Saludemos a la demás, señor. Vamos a dejar a la...
1: Claro. Sí, vamos a saludar a todos nuestros jardincitos. Exacto. Y queríamos contarte también que este es nuestro último año en doble turno.
0: Bien.
1: El año que viene vamos a estar solamente turno mañana en todas las salitas, de 3, de 4 y de 5.
0: Perfecto.
1: Así que hay inscripciones ya abiertas.
0: Bien.
1: Para todos los papás que quieran acercarse al jardín.
0: Bueno.
1: Y mandarle saludos, mandamos saludos a todos los compañeros, besito.
0: Ahí está.
1: A todos los compañeros de salitas de 3, de 4, en este momento nos están escuchando, las señas igual, así que besitos grandes para todos.
0: Muy bien, bueno, muchísimas gracias por la visita.
1: Y muchas gracias a Le, a... Besitos.
0: Muy bien. Mira, escucha, escucha la cantidad de besitos que tengo por acá. Amigos de Líder, ya volvemos nosotros a punto de llegar al cierre del programa de hoy. Gracias por estar, lógicamente.

Lo bueno que es recordar cosas de otras épocas, ¿no? Lo bueno que es disfrutar de estas cosas. Para mí es una alegría enorme recibir nenes de jardín en la radio. Así se hacía antes. Vos sabés que yo siempre me acuerdo, y lo comento con Juan Pereira,

acuerdo que la primera vez también que vinimos a una radio fue aquí, a Radio Sarmiento, a la radio madre de este grupo de radios. Hoy en día son varias las que están funcionando aquí, lógicamente la emblemática FM Líder, y ver a los chicos preguntando y mirando, y te da una cosa tan linda. Cosas más poderosas que la inflación, señores. Grande como el amor, grande como esas crisis cíclicas y esos vaivenes del país. La fe ciega, terca y absolutamente luminosa que tenemos en los niños, en el futuro, que los viejos también tuvieron en nosotros. No importaba si el dólar subía, si cambiaba la moneda 3 veces o si en la tele daban noticias para agarrarse la cabeza. En el comedor de cualquier casa argentina, papá y mamá se sentaban a la mesa, te miraban con el guardapolvo puesto y sentenciaban como próceres: ustedes vas a ver que van a llegar más lejos que nosotros, cueste lo que cueste. Esa fe no era un lindo deseo, era un plan de rescate familiar ejecutado con una alegría descomunal. Papá era capaz de hacer horas extras en la fábrica, pintar autos los fines de semana o salir a pedalear la calle haciendo changas, pero volvía a casa sonriendo como si hubiera ganado el PRODE porque había podido comprar el tesoro máximo. La enciclopedia en 24 tomos de tapas duras con letras doradas, financiada en 36 cuotas fijas, a un vendedor ambulante de traje brillante que pasó por la puerta. Era como si te hubieran regalado un disco rígido de 4 gigas. Esos tomos pesaban una tonelada, pero para los viejos eran la llave de oro a la universidad. Te ponían la biblioteca en el medio del living y te decían, inflando el pecho: acá está todo el saber del mundo. Así, ¿eh? Y era realmente así. ¿Y qué decir del furor por prepararnos para el siglo XXI? ¿Se acuerdan? En el siglo XXI ya no caminaré, decían algunos, íbamos a volar en el siglo XXI. Las madres de la época tenían una visión de futuro implacable, basada en una fórmula mágica y yo creo que indiscutible: inglés y computación. Todos teníamos que saber inglés y todos deberíamos aprender computación. La computación que aprendías en aquella época, hoy en día, ha logrado que muchos diseñen lo que tenemos. No quiere decir que con lo que supiste en aquella época hoy puedas hacer algo. Te mandaban a la profesora particular del barrio que tenía un cartelito de chapa en la ventana y después te anotaban en una academia para aprender a tipear en pantalla negra con letras verdes bajo el sistema DOS, ¿se acuerdan? Si la economía apretaba, la vieja recortaba de donde fuera. Estiraba el guiso con más papas, remendaba las medias con una lamparita adentro y te compraba las zapatillas 2 tallas más grandes para que te duren 2 años. Algo así como lo que están haciendo muchos ahora, a pesar de que no lo digan. Pero la cuota de la escuela y los libros no se tocaban por nada del mundo. Lo más hermoso era que no te cargaban con amargura ni con pesadas culpas. Te transmitían una confianza arrolladora. Cuando te sentabas a estudiar a la noche bajo la lámpara de pie, la vieja te arrimaba una taza de chocolatada con galletitas de agua untadas con manteca y azúcar. Te acomodaba el mechón de pelo y te lanzaba una mirada llena de orgullo tan puro que te hacía sentir capaz de conquistar el planeta entero. Al menos eso hacía mi vieja. El viejo, mientras tanto, leía el diario en el sillón y de reojo te miraba con una media sonrisa, sabiendo que cada gota de su sudor valía la pena, porque vos ibas a tener las oportunidades que a él le faltaron. Esa fe inquebrantable nos crió sin miedo a pelearla, convencidos de que el trabajo y el estudio eran invencibles. Creo que fue el mejor capital, la herencia más rica y el abrazo más cálido que nos dejaron. Yo creo que sí. Y pasa por ahí el recuerdo de siempre. ¿Lo tenés? ¿Lo viviste?

Amigos de Líder, espero que lo hayan disfrutado como nosotros. Ha sido un placer haber estado con ustedes y con todos estos niños que vinieron a la radio y sacaron 1000 fotos conmigo. Algunos que filmaban a ver cómo enganchábamos, qué hacíamos. Otros que preguntaban por la consola, otros preguntaban por las paredes con Sonex, que son esas esponjitas que tenemos para que se escuche mejor cuando hablamos. Todo eso lo hemos vivido hoy acá, y ellos lo vivieron con nosotros. Ahora conectamos con Buenos Aires un ratito con la radio más escuchada de clásicos de la Argentina. Nos venimos con Aspen y luego a las 17 llega Carla Treu para seguir tirando de este tren. Los dejo, debo decirles entonces que se queden en el aire líder. Será hasta mañana. Chau, muchas gracias.

seguís en Líder, pero estás en Aspen. Pero si estás en Aspen, estás en Líder. Te dejo con los R.E.M. que están terminando. En estas 2 horas de clásicos, hasta las 17. Chau, hasta mañana.

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casi las 3:30 de la tarde. Sol en la ciudad de Buenos Aires con 15 grados y una humedad del 60%. Se espera buen tiempo para el resto del día de hoy y también para los próximos días. Mañana jueves, algo de sol, algunas nubes, mínima de 8, máxima de 17.

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0: esta hora en Aspen 102.3 con Camouflage, The Great Commandment. 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En la hora 16, un minuto, la temperatura en la ciudad, 15 grados. El gobierno bonaerense avanza con la investigación para determinar qué causó el apagón masivo en La Plata. El organismo de control de energía eléctrica de la provincia de Buenos Aires le dio un plazo de 24 horas a la empresa concesionaria para elaborar informes técnicos sobre el incendio de la subestación de Tolosa. Además, dispuso que los usuarios afectados no paguen la factura de luz de este periodo. Otra cautelar frena la nueva BTV. Un nuevo recurso fue presentado por la Cámara Argentina de Talleres de Revisión Técnica de Vehículos Autotransporte Interjurisdiccional, argumentando que los cambios introducidos por el Gobierno Nacional generan un grave conflicto de intereses al convertir a los talleres en juez y parte. Es la hora 16, un minuto, la temperatura en la ciudad 15 grados. Se espera buen tiempo para el resto de la jornada y también para los próximos días.
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1: 4:30 de la tarde, la temperatura 15 grados 5 décimas, sigue el sol en Buenos Aires y se va a quedar por varios días, dice el Servicio Meteorológico Nacional. Mañana jueves, algunas nubes, algo de sol, mínima de 8, máxima de 17.
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1: Es la hora 17 y la temperatura en la ciudad 15 grados 5 décimas. El dólar mayorista subió por segundo día y se acercó a los 1.500 pesos. La divisa oficial terminó ofrecida a 1.497, mientras que al público quedó sin variantes a 1.515 para la venta en el Banco Nación.
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0: disfrutando como corresponde esta hermosa tarde de miércoles en Líder. Qué linda jornada, no me digas que no. Disfrutando buena música, buenas canciones y por qué no decirlo, invitarte a partir de este momento y por supuesto hasta la hora 20. Buena música, buenas charlas y hoy en especial saludando, hoy es un día muy pero muy bonito, tiene que ver con nuestros cadetes, así que hoy en el Día del Cadete de la Policía, un abrazo enorme. 19 de agosto de este 2026, tan solo cuando pasaron 5 minutos de la hora 17, te invito para que subas el volumen de la radio, te invito para que te quedes en Líder, acompañándonos la señora Leonor Camisay en coordinación, soy Carla Trau, hasta las 20, buena música, buena compañía, todo más en Líder.
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0: 14 minutos pasaron ya de la hora 17. ¡Qué linda versión! Buena energía junto a Ciro y los Parsa. Yo creo que esta canción, si tengo que hablar puntualmente, es lucha y resiliencia. Sí, no me digas que no. Muestra cómo reaccionar cuando la vida golpea con fuerza o genera dolor. Cuando pega la vida con tanta sed, dice una partecita de esta canción.
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0: 2026, no te tengo miedo, ¿eh? Y pasaba el 2010 y él nos regalaba Espejos. Y creo que en este álbum, ahí se desprende Buena Magia junto a esta banda legendaria, junto a esta banda líder. Espejo es el primer disco de Ciro y los Parsas tras la separación del exitoso grupo musical Los Piojos. Fue doble disco de platino en Argentina al poco tiempo de su lanzamiento. Y fue grabado durante abril y julio del 2010. Su sonido, qué decirte, para mí lejos, una de las mejores placas, una mezcla de rock alternativo, una mezcla de blues, una mezcla de reggae y algo de malambo también. ¿No lo sentís por ahí? Claro que sí. Ahí pasaba la canción Astros de Ciro y los Parsas. Habla de resistencia, habla de superación de las dificultades. Una metáfora, usa metáforas, sí, sobre golpes duros de la vida, la opresión social y también la resiliencia, invitando a bailar, a seguir adelante a pesar de la adversidad, bajo la mirada eterna de los astros. ¡Qué linda versión! Como clásico internacional líder Roxette. Y todo lo que va pasando te lo voy contando en esta tarde. Hoy es miércoles 19 de agosto, Día con Historia. Saludamos a todos los cadetes de la policía porque hoy, 19 del 8 del 2026, tienen un nuevo aniversario.

0: Linda Bersiano. ¿Cómo viene tu miércoles? ¿Cómo está tu cielo? Pregunto. Sí, a vos te pregunto. Sí, ya sé, que despejado. 20 grados, 3 décimas según el último registro. En un ratito acompañamos junto a nuestros anunciantes. Mira, y muy breve, tras la votación, el gobernador de la provincia celebró el acuerdo con Vicuña. La mayoría eligió acompañar este paso histórico. Diputados ratificó el convenio por 27 votos contra 9. El gobernador destacó los 250 millones de dólares para obra y cuestionó a quienes rechazaron el acuerdo. Pero bueno, situaciones que suceden en el ámbito político. También hay declaraciones desde el ámbito minero. Se destacó el acuerdo, el cobre que el mundo va a necesitar está en San Juan, fueron las palabras propias del ministro de Minería. Y así también todo lo que tiene que ver con la provincia de San Juan. En un ratito te estoy hablando de hockey sobre césped. Las Leonas vencieron a Escocia y avanzaron a la próxima ronda del Mundial. Te voy a estar contando eso y mucho más. Y muy tempranito durante la mañana de hoy, cuatro familias, realmente fue devastador, se quemó todo, cuatro familias perdieron todo en un incendio en Rawson. Realmente, camino a la oficina esta mañana, te cuento que era realmente angustiante, ¿no?, ver la situación. Pero bueno, sé y confío en la solidaridad de los sanjuaninos, en que entre todos podemos ayudar un poquito y acompañar a estas familias que lo necesitan. ...18 minutos pasaron ya de la hora 17... ...hacemos una brevísima pausa... ...en un ratito... ...más canciones en líder... ...y una tarde de miércoles... ...única y exclusiva... ...bien nuestra.
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1: 26 minutos pasaron ya de la hora 17. Disfrutamos esta tarde de miércoles con este cielo despejado. La temperatura actual 23 grados, una décima. Humedad 23%, presión 950, decimal 2. Medida en hectopascales, viento en calma. Por supuesto, cuando el reloj nos regale los primeros 10 minutos de la hora 19, usted y yo comenzamos a disfrutar un nuevo atardecer en Líder.
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1: Ocho minutos pasaron ya de la hora 17 y en esta oportunidad quiero compartir junto a vos lo que tiene que ver justamente con lo que está ocurriendo en el departamento Rawson. Preste atención, señora, señor, porque justamente las obras que comienzan hoy, miércoles 19 de agosto, en el departamento Rawson, hablamos de obras sanitarias y el servicio cloaca. Personal del servicio cloaca realizará tareas de empalme de red colectora en calle República del Líbano y Olegario Andrade en el barrio Güemes, en el departamento Rawson. Para llevar adelante estas tareas se deberá cortar el tránsito en el tramo mencionado por el lapso de 10 días. Como siempre le recuerdo, la zona estará debidamente señalizada y con carteles indicativos de desvío de tránsito por calles alternativas en caso de ser necesario. Importante, si recién se va sumando la sintonía de FM Líder. Atención, departamento Rawson, jornada que comienza hoy miércoles 19 de agosto, jornada de trabajo, empalme de red colectora en calle República del Líbano y Olegario Andrade en barrio Güemes, tránsito con interrupción en el tramo mencionado por el lapso de 10 días.
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Sí, yo sé que me vas a decir The Final Countdown, esta cuenta regresiva, es un clásico internacional líder. Y yo te voy a decir, y por supuesto, año 1986, uy, quedó medio como muy enfático ese, por supuesto. Yo te voy a decir, sí, claro, año 1986. Y si yo te digo que Europe dudaba con esta versión, claro, porque por ahí uno de sus productores le decía, mira, lo agreguemos a la nueva placa. Ellos decían, no, porque es muy grande, es muy dura. Imagínate, tiene una gran cantidad de tiempo. Hablamos de 5 minutos, casi 6. Es una versión que más que nada estaba preparada fundamentalmente para los escenarios, puntualmente para el escenario. Y The Final Countdown, en español, la cuenta regresiva final o la cuenta regresiva, es el tercer álbum de estudio de este grupo musical sueco de Hard Rock Europe, lanzado un 26 de mayo del año 1986. Esta banda legendaria, esta banda líder, que hoy está haciendo historia. Hoy cumple 63 años Joy Tempest. Sí, hoy 19 de agosto, pasado el año 1963, nacía Joy Tempest, líder de la banda de Europe. Su verdadero nombre es Rolf Magnus Jakim Larsson. Nacía en Suecia un 16 de agosto del año 1963. Cantante, compositor y líder de la banda sueca Europe. Artista líder, quien alcanzó fama mundial en los años 80 como autor e intérprete de The Final Countdown. Tras la pausa de este grupo, este artista de líder desarrolló una carrera solista antes de la reunión de Europe allá por el 2003, si la memoria me acompaña. Es considerado una de las voces icónicas del hard rock melódico.

0: en este artista líder. Sigo un ratito con él, sigo con Carrie. Si habrás bailado esta canción, no me digas que no. ¿Lo dejamos ahí un ratito o vamos al dueto líder?
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0: Y un dueto líder para disfrutar con picardía, claro que sí. Eros Ramazzotti se va sumando al dueto líder con Cuánto Amor Me Das. Eros Ramazzotti junto a Giorgia, una gran artista italiana.

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1: Disfrutamos juntos el comienzo de una nueva hora en Líder. La tarde nos regala un cielo despejado, la temperatura actual 23 grados una décima, humedad 23%, viento en calma. Noticia en el marco local, la próxima semana inicia la entrega de 3.000 computadoras en San Juan. Las notebooks corresponden al programa Maestro de América y serán distribuidas entre alumnos y docentes del sistema educativo. San Juan realiza entrega de 3.000 computadoras destinadas a docentes y estudiantes. Según confirmó la propia ministra de Educación, se trata de la primera tanda de equipos que serán distribuidos durante el 2026 como parte de un programa destinado a ampliar el acceso a herramientas tecnológicas en las escuelas. En el marco económico, reforma del Banco Central de la República Argentina, un informe advierte sobre una cláusula caballo de Troya que permitiría usar reservas como garantías para tomar deuda. El trabajo privado plantea que el gobierno busca darle la posibilidad a la autoridad monetaria para negociar operaciones internacionales con ese respaldo. En el marco político nacional, diputados, el embajador de Estados Unidos no fue a la comisión a la que lo citó la oposición por sus dichos sobre las inversiones chinas. El objetivo de la convocatoria que había hecho la oposición era que Peter Lamelas diera explicaciones sobre sus críticas a las inversiones del país asiático en la Patagonia y el vínculo que la neuquina Calf tiene con la empresa Huawei. Cerrando las noticias en el marco internacional, Río de Janeiro suspendió 4 empresas de vuelos en helicópteros tras accidentes fatales. La Agencia Nacional de Aviación Civil de Brasil suspendió los vuelos panorámicos en helicópteros ofrecidos por 4 empresas de Río de Janeiro. De esta forma, la ANAC de Brasil resolvió suspender los vuelos panorámicos en helicóptero de 4 empresas que operan en Río de Janeiro después de una serie de accidentes fatales registrados durante los últimos 8 meses. El cielo permanece por la noche parcialmente nublado. El pronóstico oficial para mañana jueves, mínima 6 grados, máxima 24 grados centígrados. 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

0: año 80. Si había una disco, estaba esta versión. ¿Vos sabés qué pasaba un 19 de agosto del año 1981? Se conocían Neil Tennant y Chris Lord. Hace exactamente 45 años se conocían los Pet Shop Boys. Sí, así como lo estás escuchando. Hurt, ahí pasaba este lindo clásico, esta linda canción. Canción con corazón, si se puede nombrar. Esta, bueno, fue una tienda de artículos electrónicos en Chelsea, ahí en Londres, donde compartieron su pasión por la música pop y la tecnología. ¿Lo sabías? ¿Cómo que no? ¿Sí? ¿En serio? Fue en una tienda de artículos electrónicos en Chelsea, ahí en Londres, donde ellos compartieron su pasión por la música pop y también la tecnología, lo que los llevó a empezar a componer juntos. Fíjate las cosas de la vida, cómo la vida te va entrelazando. Poco después se formaron los Pet Shop Boys, dúo que se convertiría en referente musical de Saint and Pop, y ese encuentro marcó el inicio de una de las sociedades más exitosas del género. Hoy, hace exactamente 45 años, esta banda legendaria, esta banda líder, comenzaba a formarse.
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14 minutos pasaron ya de la hora 18. ¿Hay algo más bonito que alguien tenga el don y la capacidad de sacarte una sonrisa? Yo creo que es magia. Y por ahí no nos damos cuenta. Sí, por ahí no nos damos cuenta. Y eso es lo que vos generás en mí todo el tiempo. Cada tarde, de lunes a viernes, de 17 a 20, detrás de ese mensaje, quizás detrás de esa canción, ¿no? Que nos autorregalamos, ¿por qué no también decirlo? Pasaba el 2022, los tipitos nos regalaban días por venir y la verdad que los días por venir van a ser cada día mejores, como debe ser. Lastimado. Gente bonita que se va sumando a la sintonía de FM Líder. Y te lo digo así, mira, con mi cortina de fondo. Sumaja Muscacay. Comencemos a hablar las cosas por su nombre. Bienvenido seáis. O bienvenido seas, como más te guste. Pero la traducción original es bienvenido seáis. Bienvenido seáis a esta tarde de miércoles en Líder. Me quedo con vos hasta la hora 20, disfrutando buena música, buenas canciones. Hoy, toda la energía del mundo. Sí, viajamos en el tiempo.

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2: 27 minutos pasaron ya de la hora 18. Disfrutamos esta tarde con este cielo despejado. La temperatura actual 21 grados 4 décimas. Humedad 27%, presión 950 decimal 2, medida en hectopascales, viento en calma.
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1: Cinco minutos se pasaron ya de la hora 18, disfrutando como corresponde esta hermosa tarde de miércoles en Líder. Quiero contarte y quiero invitarte también al Festival del Día del Inmigrante, una jornada para celebrar la diversidad cultural en nuestra hermosa provincia de San Juan. Por un lado, la invitación a la comunidad a participar del Festival del Día del Inmigrante, que va a reunir a distintas colectividades en el Parque de Mayo. Presta atención porque esta invitación a todas las colectividades de la provincia a participar del Festival

0: Festival del Inmigrante que se realiza el sábado 5 de septiembre a la hora 18, desde la hora 18 hasta la hora 00 en las inmediaciones del Parque de Mayo, específicamente para que usted se ubique detrás del monumento al General San Martín. El encuentro va a contar con la participación de las colectividades de Italia, España, Alemania, Perú, Chile, Bolivia y Brasil, entre otras. Durante la jornada, el público va a poder disfrutar de propuestas culturales, gastronómicas, artísticas, que van a reflejar las tradiciones, las costumbres de las distintas comunidades que forman parte de nuestro San Juan. El festival busca generar un espacio de encuentro para divulgar y también para poder transmitir la herencia cultural que cada colectividad aporta a la provincia, fortaleciendo el intercambio y la convivencia entre comunidades. Las colectividades interesadas en participar del festival pueden hacerlo. Hay un formulario sin inscripción que tienen tiempo hasta el próximo 26 de agosto para inscribirse. Lo cierto es que la propuesta organizada a través de la Secretaría de Relaciones Institucionales en colaboración con la Secretaría de Cultura del Ministerio de Cultura, Turismo y Deporte junto al Ministerio de Gobierno, por supuesto, invitan a las familias sanjuaninas a compartir una jornada de encuentro, una jornada de celebración de las diferentes culturas que enriquecen la identidad provincial.
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35 minutos pasaron ya de la hora 18. Gente linda que se va sumando a la sintonía del 104.3. Él es Sir Rod Stewart. Y realmente son esos clásicos que llegan en esta tarde y que por ahí uno dice, bueno, qué difícil elegir un clásico internacional líder. Y tienen ese sello que los hace único y exclusivo. Tengo una pregunta, ¿hay alguna melodía que vos decís, hoy es miércoles y tengo ganas de disfrutar o de compartir tal o cual inversión? Tal o cual canción, no inversión, estaba leyendo mientras hablaba. Y lo que tiene que ver, que te lo cuento en un ratito, a través de Noticias Líder, se aprobó el convenio entre la provincia y Vialidad para la gestión de rutas nacionales, con 23 votos a favor y 10 en contra, teniendo 3 abstenciones, resultó aceptado el acuerdo entre las partes para los próximos 20 años. No te olvides del Festival del Día del Inmigrante. Te lo contaba en el bloque anterior, esta jornada para celebrar la diversidad cultural en San Juan. Será el próximo 5 de septiembre de 18 a 00 horas en inmediaciones del Parque de Mayo, detrás del Monumento a San Martín, donde vas a poder disfrutar en familia de las distintas propuestas que nos ofrecen las colectividades en la provincia de San Juan. Y la verdad, un encuentro precioso.

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0: 38 minutos, pasaron ya de la hora 18 y hay gente que vale la pena tener como amigos en el aire del 104.3. Claro que sí. Y Carlitos Rivera de fondo, porque son canciones que, sí, son únicas y exclusivas. Ya tienen dueño, ya tienen dueña. Claro que sí, como corresponde. Porque hay gente bonita que vale la pena. Claro que sí, están ahí sintonizando la radio, disfrutando buena música, buenas canciones. Soy Carla Treu, me quedo con vos hasta las 20. ¿Sabés lo que llega ahora?
1: Para ti.
0: Sí, de casualidad nomás, te lo voy a decir. Un clásico del rock nacional líder. ¿Te quedás conmigo? Dale, sumate.
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1: Disfrutamos juntos el comienzo de una nueva hora en Líder. La tarde nos regala un cielo despejado, la temperatura actual, siguiendo el último registro, 21 grados 4 décimas, viento en calma. Empleo doméstico, el gobierno define nuevos aumentos para las trabajadoras. El gobierno convocó para este viernes 21 de agosto a la Comisión Nacional de Trabajo en Casas Particulares para revisar la remuneración del sector. Haciendo una mirada en las variables de la economía, el gobierno estimó que la inflación de agosto será menor al 2% y que la desaceleración de precios se profundizará. El titular del Banco Central defendió la medida que impulsa el Ejecutivo para reactivar la economía. Pareciera que vamos a tener una tasa de inflación más baja que la que correspondía al mes de julio, que tuvo factores transitorios, pero también probablemente inferior a la de junio, fueron sus palabras personales. Cuatro minutos nos separan ya de la hora 19 en el mundo. Atención, Corea del Sur sospecha que Estados Unidos busca involucrarlo en guerra con Irán. El canciller surcoreano Cho Hun advirtió sobre una posible presión de Washington para involucrar a Seúl en el conflicto. Corea del Sur expresó su preocupación ante la posibilidad de que Estados Unidos busque involucrarlo en la guerra con Irán. El ministro de Exteriores surcoreano sostuvo que Washington parece estar ejerciendo presión sobre su gobierno. Hacemos una mirada sobre el pronóstico para los próximos días. Para mañana jueves, mínima 6 grados, máxima 24. Para el viernes, mínima 8 grados, máxima 20 grados centígrados. 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
2: La tarde nos regala un cielo despejado, la temperatura actual 21 grados 2 décimas, humedad 29%, presión 950 decimal 2, medida en hectopascales y viento del cuadrante oeste a razón de 4 kilómetros por hora.
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0: 4 minutos pasaron ya de la hora 19. Y no hay forma de olvidarse de él, ¿no? Claro que no. Hoy, señoras y señores, yo sé que durante toda la jornada lo has escuchado, pero hoy merece este reconocimiento. Hoy este jovencito cumpliría 81 años. Hablamos de Roberto Sánchez, hablamos de Sandro. A mí siempre de las estrellas me gusta hablar en presente. Un 19 de agosto del año 1945 nacía Sandro de América, Roberto Sánchez, conocido artísticamente como Sandro. Él, uno de los grandes pioneros del rock en español, bien nuestro, bien argentino, y luego un ídolo popular masivo. Artista líder que inició su carrera con Los del Fuego y más tarde triunfó como solista. Artista líder que fue combinando balada romántica, rock, ese estilo escénico único, icónico de los años 60 y 70. Llamado El Gitano, como así también le decían. Artista líder quien, si hacemos un poquito de memoria, allá por el 2010 subía al escenario mayor tan jovencito, ¿no? Con tan solo 64 años, dejando una huella profunda en la música y también en la cultura popular latinoamericana. Señoras y señores, hoy está cumpliendo años nuestro querido Sandro de América. Momento de reconocimiento a través de este clásico latino líder.
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0: Y me quedo con esa frase, no todas las batallas se ven. Artista líder, con una voz escocés, de por cierto. Nacía en octubre del 96, te hablo de Lewis Capaldi, este artista líder que canta Someone You. Qué linda versión, qué linda letra. Sí, él es cantante, compositor escocés, artista líder que antes de muy chiquito, desde muy temprana edad, mostró gran interés por la música, por lo que comenzó a cantar en lugares públicos con tan solo 9 añitos, edad en la que ya sabía tocar el piano y la guitarra. Artista líder con una voz maravillosa y majestuosa. Y vos sabés que, hablando de pequeños gestos, hablando de pequeños actos, quiero contarte que hoy son días muy, pero muy importantes, son días que hay que tenerlos en cuenta, son días que hay que saludar, hay que celebrar. Hoy es el día del cadete de policía. Sí, te lo conté y te lo repetí como 4 o 5 veces en la tarde de hoy. Pero hoy también es un día que tiene que ver un poquito con nosotros y con la historia. Vos sabés que cada 19 de agosto se conmemora, se celebra el Día Mundial de la Fotografía. Y vos me vas a decir, ah, mira vos. Sí, no hablo del fotógrafo, eso es en septiembre, ¿sí? Hoy es el Día Mundial de la Fotografía. Día Mundial de la Fotografía. Porque se celebra cada 19 de agosto. ¿Vos querés saber eso? Yo te cuento. Cada 19 de agosto se celebra el Día Mundial de la Fotografía. Tiene que ver con la historia, una fecha que hace homenaje a una de las formas de expresión realmente más bonitas, más importantes de la historia. La elección del día se remonta al año 1839, cuando el gobierno francés adquirió la patente del daguerrotipo, desarrollado por el propio Louis Daguerre, y prometió que su uso fuera público. Él tuvo la gentileza, dejó el ego de lado y ¿sabes qué dijo? Esto hay que permitirlo que sea de uso bien público, que todo el mundo lo pueda acceder. Desde entonces, la fotografía evolucionó de manera impresionante. Pasó de las primeras cámaras y placas a las cámaras digitales, a los celulares. ¿Quién lo iba a pensar, no? Convirtiéndose en una herramienta cotidiana para guardar recuerdos, para contar historias, para registrar momentos históricos. Hoy, una foto puede capturar un instante. Hoy una foto puede transmitir una emoción o simplemente convertirse en esa partecita de la memoria colectiva. Ahora yo te pregunto a vos que estás ahí, ¿cuál es esa fotografía que guardás y que nunca borrarías?
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linda melodía, ¿no? Qué clásico, líder. Y por ahí me preguntaban, ¿es Jimmy Cliff? No, es Johnny Nash. I can see clearly now. Puedo ver claramente ahora. Qué linda. Mira, la letra es preciosa. Hoy no llego con el tiempo, pero mañana te la traduzco inmediatamente, no tengo problema. Hoy cumpliría 86 años Johnny Nash. Un día como hoy, allá por el año 1940. Y esto es lo bonito que tiene la música, que te permite viajar en el tiempo. Es una verdadera nave espacial. La música es una verdadera nave espacial. Decía Johnny Nash, este cantante, compositor, siempre te digo que me gusta hablar en presente de estos artistas líderes. Pionero en popularizar el reggae internacionalmente, artista líder que alcanzaba la fama mundial con el hit I Can See Clearly Now, año 1972. A fines de los 60 trabajó en Jamaica como músico local, entre ellos con The Wailers, grabando temas de Bob Marley, ayudando a dar visibilidad a su obra. Su estilo fusionó pop, soul, reggae con gran éxito global, artista líder quien subió al escenario mayor a los 80 años.

0: voy despidiendo de vos, pero me quedo con vos. Sí, así de simple. Qué linda tarde de miércoles, el líder. Gracias a vos porque te sumaste desde el auto, desde el colectivo, desde la escuela, desde la biblioteca, desde el banco. Te sumaste, te tomaste un ratito, dejaste el buraco de lado y de repente me pediste esa canción que tenías ganas de escuchar. Viajamos con tu artista líder y así edificamos un día más. Un día a la vez. Frase que me la voy a tatuar. Mira, en el alma me la estoy tatuando. Gente bonita, soy Carla Treu. ¿Nos reencontramos cuándo? ¿Cuándo? ¿Cuándo? Decime cuándo nos reencontramos. ¿Cuándo nos reencontramos vos y yo? Sí, cuando escuches esta cortina de fondo. ¡Claro! Mañana de 17 a 20. ¿Dónde? ¿Dónde? ¡El líder! ¡Claro que sí! Lunes, martes, miércoles, jueves y viernes de 17 a 20 en el aire del 104.3. Como siempre, en coordinación y producción, nos acompañó la señora Leonor Camisay.
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0: Me voy, pero te dejo con buena compañía. Los abuelos de la nada con Sintonía Americana. Mañana, 17 horas, te espero. ¿Me esperás? Dale, quédate.

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0: tarde fabulosa que tenemos en la provincia de San Juan.
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0: Estaremos con buenas canciones y por supuesto con el solicitado de ustedes y acompañándolos hasta la hora 22 con la mejor música. Gente que ya a esta hora de la tarde empieza a mirar el reloj porque, bueno, tiene ganas de volver. Empieza a declinar la jornada de este día miércoles 19 de agosto del 2026. Tenemos hasta la hora 22, mi nombre es Roxana Reinuava. Buena música, ¿eh? Estaremos con algunas de las historias y por supuesto acompañándolos, como le decíamos, con algunas historias y también con algunas reflexiones y principalmente la música de protagonista. En una tarde preciosa, Prácticamente diría primaveral. Muy pero muy linda. Nos vamos al encuentro de la música y Alejandro Montaner y Dímelo.

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25 minutos pasan de la hora 20. Ya estaremos actualizando datos del tiempo a esta hora de la noche, pero hemos tenido una jornada realmente preciosa y creo que van a empezar a acentuarse así las jornadas, los días, las tardes, muy pero muy lindas, y he comenzado a florecer las plantas de esta época. En algunos lugares ya comenzaron a florecer los ciruelos. Bueno, en definitiva, vamos llegando a finales del mes de agosto, que bueno, estamos un poco más de la mitad, y ya comienza a cambiar todo. Yo, para mí, la mejor estación es la primavera. Me preguntan, ¿es la primavera? Pero bueno, yo no sufro de

0: problemas alérgicos y demás, porque es un tiempo un poco complejo. Hay que cuidarse de los bruscos cambios de temperatura, de cómo nos desabrigamos y demás. Pero, de toda forma, comienza un tiempo realmente muy, pero muy hermoso. Comienzan los brotes también en lo que son los árboles. Hermoso, hermoso, hermoso. Y el renovarse de la primavera, ese verde precioso. Como les decía, ya estaremos con algunas reflexiones para poder contarles y acompañarles en lo que nos resta de la tarde-noche hasta la hora 22. Nos vamos al encuentro de los datos del tiempo que es presentado por...
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0: Contarles que la temperatura en nuestra provincia es de 16 grados 8 décimas con un cielo despejado, humedad 33%, presión 950.5 hectopascales, viento del cuadrante sur a razón de 6 kilómetros por hora. 16 grados 8 décimas es la temperatura con un cielo despejado.
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0: 38 minutos pasan de la hora 20. Y esperando que esta jornada haya sido realmente buena para todos ustedes, que bueno, se hayan relajado, que su día laboral no haya sido tan intenso, que hayan tenido buenas noticias, que lo hayan vivido de la mejor forma posible. Y hasta ahora nosotros de la noche vamos a reflexionar en segundos más bien el clásico latino. A veces se nos va la vida esperando grandes acontecimientos sin darnos cuenta de que lo más valioso está en los pequeños instantes. Una taza de café, una llamada inesperada, una charla agradable o simplemente el poder de llegar a casa con bien y vivir en paz. Cosas simples que nos van sucediendo a diario y que a veces es parte del día. Y uno dice, bueno, ya está, estoy cansada o cansado. Finalizo el día, oh, sí, bueno, menos mal. Y a veces los detalles en esa quizás melodía o en, quizás en ese atardecer o simplemente en tu lugar de trabajo, con alguna charla, con tus amigas o amigos, por ahí ese momento especial. Y uno, el hecho de volver a casa ya bien es un montón. El hecho de poder amanecer y ver con nuestros ojitos el amanecer y darle gracias a Dios por un día más de vida. Y tratar de buscarle la vuelta a esta vida también, ¿eh? Ponernos positivo, ponernos bien, más allá de que a veces nos pueden suceder varias situaciones que es parte de la vida, claro que sí. Entonces, disfrutemos de la misma, de las pequeñas cosas que parecen mundanas, pero pueden llegar a hacer la diferencia en cada una de las jornadas. Nos vamos al encuentro de la música, llega el clásico latino, lo hacemos con Alberto Plaza.
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